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Listos, porque empezamos en 3, 2, 1.

0: del programa de los lanzamientos mundiales.
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0: Hoy aquí en Moda vamos a tener música de Anuel AA, Karol G, Ryan Castro, Bless, Ozuna y muchos más. Por ahora, al aire está El Bogueto y John B.

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0: Sneakers, estamos arrancando esta segunda parte de Moda Estrenos.
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0: Alegría. Recuerda que estás viviendo intensamente este fin de semana aquí en Moda Estrenos. Por ahora te dejo con Anuel AA.
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0: estamos casi cerrando el programa con Omar Kurz. Y lo que viene es la canción más pedida para hoy, en una versión especial, exclusiva de
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2: Y cerramos los Moda Estrenos de Moda Te Mueve con la versión especial de la canción más apoyada, Remix Urban.
0: Gracias.

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0: ellas también están en Moda Te Mueve. 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

0: buenos días, buenos días, buenos días, perro.
1: Eso, buenos días con toda esa people recontra positiva.
0: Solo positivos, ¿ah?
1: Solo positivos y positivas.
0: Solo positivos y chicas. Tú eres mi chica positiva. La que busco de noche y de día. Buenos días para todos. Primer lunes de octubre. Rumbo a clases. Vaya. Rumbo a chambear.
1: Rumbo al instituto.
0: Ay, ay, ay. Rumbo a la universidad.
1: Rumbo a meterme mi rica desayuno bajada.
0: Claro. Rumbo ahí de repente tú vas por tu caldazo. Hay gente que desayuna como merece.
1: Escúchame,
0: como camionero, ¿no?
1: Hay gente que chambea toda la madrugada y antes de ir a su jato se mete así, por ejemplo, en su esquinita. Su desayuno es una sopa. Una sopa de mote. Yo, por ejemplo, desayunaba así antes, ¿no?
0: Ay, ay, ay.
1: Sí, claro. Yo cuando trabajaba de secretaria.
0: ¡Niau!
1: Ok. Y antes de yo entrar a la oficina, había una señora que vendía en esquinita su sopita de caldo de gallina y caldo de mote. Y yo me empujaba mi caldo de mote con una presota ahí de
0: rico. Ay, ay, ay, qué rico. Para ir a dormir, pero sabrosito, con el estómago lleno. Rumbo, ¿para dónde vas? Pregunta seria, rápido, nada más para saber.
1: Ajá.
0: Primero, ¿hay clases o no hay clases? Es lo principal ahorita.
1: Por favor, confirmen al 993-50-550. Si están saliendo de vacaciones o todavía están en exámenes y recién van a salir.
0: Claro, para ver si hacemos un programa apto para todos o si hacemos un programa más 18.
1: Ópale, vamos sondeando la people para saber a dónde nos metemos, loco.
0: Claro, confirmen, están yendo a clases, no hay clases, si hay clases, por favor, de esa manera le ponemos el sello. Pero uno también tiene que saber, de repente no hay niños.
1: Y claro.
0: Nos lanzamos con todo.
1: A la piscina con todo, y si es que lo hay, nos moderamos un poquito, pero igual le alegramos la mañana.
0: Obvio, siempre su sazón, batería y reggaetón. Pero necesitamos saber al 993-50-5506 si hay o no hay clases, por favor, porque bueno, nosotros ya hemos salido de clases hace mucho, entonces de repente no estamos muy enteraditos.
1: Exacto. Es más, ahora creo que dan más vacaciones que antes.
0: Ahora dan más vacaciones que antes.
1: Sí, hasta por el cumple del profe dan vacaciones. No,
0: pero tú, Rosana, ¿qué tal? ¿Qué tal tu fin de semana?
1: Mi
0: cuéntame.
1: Mi fin de semana súper ajetradito, la verdad.
0: Chambiadora,
1: porque
0: la chica.
1: Hice las compras del mes, luego llevé a Mircito a una cena inmersiva en una película.
0: Me ha gustado ese dato.
1: Sí, es
0: un dato que me parece interesante contar porque ves una película.
1: ¿Exacto?
0: Y si en la película sacan un plato de comida, ¡juá!
1: Te lo ponen.
0: Ejemplo
1: ahí.
0: Más fácil, estás viendo Ratatouille.
1: Exacto.
0: Y sacan el plato Ratatouille.
1: Y te lo sirven ahí mismo y lo comes al mismo tiempo que en la película.
0: A otra cosa.
1: Así que si los chicotitos se van de vacaciones, ya sabes a dónde tienes que llevarlo.
0: Claro.
1: Para mayor información, en mis redes sociales.
0: Se tenía que decir y se dijo. Bueno, yo...
1: ¿Tú qué tal, Rey?
0: Tranquilo, la verdad, en mi casa, también con trabajo. O sea, tenía que hacer cosas desde mi casa, trabajo desde mi casa, no salí.
1: He visto a Andy Meléndez trabajando un domingo, creo, un sábado, y es increíble porque este hombre, Dios mío, aunque sea una vez a la semana, tiene que descansar, pero me gusta, porque es un hombre que quiere sacar adelante a su familia.
0: Hoy me... Bueno, también porque me gusta la plata, ¿no? O sea, porque de repente un día de la nada mi familia también me da una patada en el rabo y me dejan.
1: Entonces, ¿cómo que también?
0: O sea, tú no sabes, perro. Uno nunca sabe lo que puede pasar, pecado.
1: De todas maneras.
0: De repente un día mi familia también se aburre de mí y me sabes qué, Andy, contigo hasta acá nomás.
1: Rompe, loco,
0: chao,
1: rompe.
0: Rompo y ya, me quedo con mi plata, pero no.
1: Yo diría lo mismo, pero no creo que mi mamá me vote.
0: No crees que te vote, ¿no? Pero bueno, arrancamos. Aquí por Moda Te Mueve con la música que está de moda. O repórtense, avisen.

0: Serio, sí, sí, sí. Obviamente que hay varios colegios.
1: Exacto.
0: Que hoy no abren porque ayer han tenido o han sido sede de votación.
1: Claro. Claro. Algunos colegios sí no han dicho, ¿sabes qué? Mis reyes, toca descanso.
0: Es que claro, es que como han utilizado todos los salones, claro, volver a acomodar todo.
1: La limpieza como la tal.
0: La limpieza. ¿Fuiste a votar ayer?
1: Yo fui a votar responsablemente, me fui hasta Carmen de la Legua Reynoso.
0: Dios mío.
1: Me cambiaron el colegio porque yo votaba en otro cole, pero me cambiaron en otro. Mi mamá y mi hermano y yo, pum, pam, pim, votamos al toque.
0: ¿Ah, te cambiaron de colegio sin previo aviso?
1: Sí, pero como es en el mismo distrito,
0: ahí, o
1: sea,
0: nomás.
1: Chévere, pero lo que es raro es que nunca, o sea, no hay tanta gente. No es como antes, loco, que habían colas, demasiadas colas y esperabas, claro, horas para poder votar. Ahora no, pum, pam, pim, traca y ya me
0: hizo. Mira, yo no sé, discúlpame, de repente me estoy equivocando. ¿Ya? No
1: probablemente
0: estoy,
1: sí.
0: Probablemente, como todo en mi vida.
1: Sí, sí, sí, de todas maneras.
0: Yo no estoy, no digo que así debe ser, ¿no?
1: Ajá.
0: Claramente está mal. Y yo he sido parte de eso ayer.
1: No.
0: Pero creo que hay mucha gente que no le da importancia a las votaciones
1: de alcalde,
0: distritales, municipales y eso. Yo te soy completamente honesto que, ajá, yo está mal, repito, está mal.
1: ¿Pero por qué lo haces si está mal? Mejor cállate.
0: Porque sé que hay muchos que se van a identificar conmigo, que hasta el día de ayer, incluso por la mañana, no sabía ni quiénes estaban postulando. Yo lo único que recordaba era Porky y a Allison, pea. No se acaba. Y al perrito, que el perrito luego. Yo, perrito era mi.
1: Oh,
0: yo votaba por el perrito, acá, o sea, por el bandán peruano. Yeah. Yo votaba por el bandán peruano.
1: Pero, o sea, independientemente de gente que haya estado postulando para alcalde, porque acá no hablamos de política. Estamos hablando de los personajillos.
0: Claro, estamos comentando.
1: Exacto, y la situación de Annie Meléndez. Pero ese loco, muy aparte de que estaba postulando, no, es un locazo.
0: Está, ¿sabes?, locazo. Bandán peruano está locazo, hermano. Y yo creo que yo iba a votar por él, pero luego él dijo, ya, ¿sabes qué? Yo rompo nomás, hasta aquí nomás llegué, ya no quiero seguir con la candidatura, ¿qué? Ya. Chau, amigos. Y ahí me descuadró.
1: Ah.
0: Perdí el hilo. Yo no sé por qué pensaba que faltaba mucho para las elecciones.
1: Sí, loco rayado estaba.
0: Entonces yo dejé mucho trabajo para el día de ayer y pues obviamente no fui a votar.
1: Uy, gente, no, escúchenme, gente, por favor, si van a hacer algo, si lo van a funar, lo voy a decir.
0: No.
1: ¿Qué decía solamente Annie Meléndez?
0: ¿Qué?
1: Yo me lavo las manos.
0: Mira, yo decidí, ¿sabes qué? No voy a ir a votar.
1: ¿Pero por qué?
0: Voy a pagar mi multa porque no estaba seguro por quién iba a votar.
1: Ah.
0: Entonces yo no le iba a regalar mi voto a ninguno porque no sabía, o sea.
1: Ah, ya,
0: o sea,
1: te
0: yo,
1: la doy.
0: O sea, no es por desconocimiento nada más, sino que, ajá, yo vi y dije, son los mismos payasos de siempre. Ya.
1: No.
0: Ya por la presidencia yo sí me muevo, pero por la alcaldía nunca hacen nada por mi barrio.
1: Ahora, ¿da cólera tener que votar por gente X para que no gane otro X, ¿me entiendes? Entonces estamos en eso siempre. O sea, la gente siempre se queja de eso.
0: Sí.
1: Pero bueno, es lo que es. Se tocó a ti el domingo no ir. Yo sí fui, loco. No tenía de otra, pero dije, bueno.
0: Te sentiste en la obligación.
1: De todas maneras. Pero no porque tenga que ser el deber, sino por mi mamá, loco.
0: Ah, tu mamá dijo ya.
1: Sí, tener por la escoba en la mano todo el rato.
0: Bueno, mi mamá me estuvo escribiendo desde temprano.
1: Anda.
0: Si vas a votar, ¿no? Si vas a votar. Yo le digo, sí, mamá, sí llego, sí me desocupo. Porque yo me estaba proyectando que iba a terminar temprano.
1: Claro.
0: Pero no terminé temprano.
1: Y hasta la gente sí llegó, fue a votar, la gente que fue, por eso no hay colegios, hay colegios que no tienen clase el día de hoy, pero entonces, ¿qué hacemos, loco?
0: ¿Qué hacemos? Nada, pues ya, programa para mayores de 18.
1: ¡Ópale!
0: Programa mayores de 18, no maremos, pues. Aunque ahorita han llegado varios audios, claramente los sacaremos, pero para ver qué
1: sacamos,
0: hay.
1: Sacamos
0: los audios. Ahora, si estás yendo al colegio, igual avisa, ¿no? O sea, porque hay algunos colegios que sí están yendo.
1: Confirmo.
0: Confirmen al chat, al 993-50-5506.
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0: que no fui a votar, ¿no?
1: ¿Por qué, mi querido Andy Belén? Desde todo, o sea, yo opino que sí.
0: Porque ahora dicen que soy un pésimo ciudadano.
1: De todas maneras, opino exactamente lo mismo.
0: ¿Andy Belén es el pésimo ciudadano ahora?
1: Sí, la verdad que el pésimo ciudadano. Yo no te lo quería decir, pero qué bueno que la gente me esté apoyando.
0: Está bien, pues.
1: Es lo que hay, people.
0: Soy mal ciudadano, vea, soy mal ciudadano.
1: Pero, no representa.
0: No quería regalar mi voto, pero perdóname.
1: Ah, ya, te estás justificando.
0: No me justifico.
1: Eso te hace doblemente peor ciudadano, ¿sabes, no?
0: ¿Ciudadano? ¿Eso es correcto?
2: Hola, soy Facundo de la movilidad K14. Estamos en exámenes y vamos a jalar.
0: ¡Vamos a jalar!
1: Eso.
0: Esos son los futuros malos ciudadanos también de este país. Ahí están. Ahí están los futuros malos ciudadanos de este país.
3: Esa Nacha, este Coco, Calacha en el cielo, siempre te recordaremos, Calacha. Mano, la mayoría en la mañana, también fue a votar ya en la mañana, y nada de gente con mi flaca hemos estado votando. Nah, tranquilo. Creo que la gente no va temprano. ¿Sabes por qué? Porque los agarran de miembros de mesa y después, pero bueno.
1: Confirmo eso, la verdad que
0: sí. Y a ver, tú dile a tu jefe, o sea, bajo ley, el jefe debería tener cierta consideración contigo si es que te agarraran de miembro de mesa.
1: Claro, pero no todos son así.
0: En un mundo perfecto, ¿no? ¿Pero qué te va a decir tu jefe? Ah, ya normal, te descuento.
1: Ah, normal, me requédate, ¿no? Pero igual te voy a descontar.
0: Sí, porque mira, ayer me salió un TikTok, en la noche me salió un TikTok de unas personas que estaban esperando para votar. Ya. Claramente no llegaron los miembros de mesa y las personas que estaban encargadas, ¿no? Los del Jurado Nacional de Elecciones, ya, dijeron, vamos a hacer un sorteo con ustedes 10 que están aquí.
1: ¿Qué?
0: Y el que gana se queda.
1: Yo me cierro. Yo digo, no, ¿por qué?
0: Yo también pienso igual. Ahora, nunca he pasado por algo similar. No sé si es tan fácil como decir, ok, me voy, chao. Porque tú ves ahí los cachaquitos que también están ahí, pero no.
1: No, claro, pero creo que no te pueden obligar. Creo yo que no te pueden obligar.
0: Bueno.
1: Creo yo. Porque creo que ahí, no sé, segundo suplente, tercero, cuarto suplente.
0: No llegó ningún suplente. No llegó ni el entrenador, causa.
1: No, por eso te digo, la gente está mal. Entonces,
0: había una chica que estaba primero, ve. Había una chica que parece que era su primera votación y había ido con su mamá. No. Y su mamá reclamaba, ve. Porque decía, si a mi hermana también una vez la agarraron así de miembro de mesa. ¿Sabes cuánto tiempo ha pasado? Porque supuestamente te pagan. Te dan un sencillo, que es un...
1: Ah, ya, claro.
0: Es algo simbólico, la verdad. Ajá. Y nunca le pagaron, entonces yo, ¿por qué voy a...? No, va a perder su día de trabajo.
1: No.
0: Entonces la gente por eso a veces ya no quiere salir a votar temprano.
1: Es verdad. Yo, por ejemplo, cuando he ido y siempre voy temprano, voy con ese miedo a que me pase. Pero yo ya voy mentalizada a mecharme.
0: ¿Y si a ti te agarraran de miembro de mesa porque no fue...?
1: No, me cierro, pero pero que hay un detalle, ojo.
0: ¿Cuál es el detalle?
1: Porque puede que cuando tú le entregues tu DNI, o puede que no te digan nada hasta que le entregues y te dicen recién ahí y no te quieran entregar. Ahí es donde yo me peleo.
0: A la fuerza.
1: Sí, han pasado casos.
0: Andicito,
4: yo tampoco no iba a votar, causa, porque yo vivo en Villa Salvador y voto en el Agustino, pero no he cambiado mi DNI, la dirección, Andy. Pero he votado virtual, Andy, ya, modernízate.
1: Escúchame, yo no sé que se podía votar virtual, ¿por qué no me pasaron ese dato?
0: ¿Que se puede votar virtual, amigo?
1: No me hubiera tomado ese tripsazo del chorrizo hasta Carmen de la Legua.
0: Vía live se puede votar.

0: con la novedad, ¿no? Esta mañana. Oye, novedades si vienen hoy, por si acaso.
1: Escúchenme, gente, de verdad. Fuera de bromas, nosotros dijimos que hoy lunes.
0: ¡Candela!
1: ¡Candela que quema papi! ¡Échale agua! ¡A Macharo, dame luz!
0: Oye, hoy estamos pero satélite.
1: ¡Galaxia arriba, mi gato! ¡Miau, gato volador!
0: ¿Cómo es?
1: ¡Disney World! Todo.
0: ¡Puente piedra Disney World! Hasta que reímos para no llorar.
1: Ay, escúchame, loco. Acá, ¿cómo es tu frase? ¿Dios le da qué?
0: Yo la tengo, causa.
1: Mira, Andy Meléndez tiene una frase que no es por nada, pero nos representa.
0: Nos representa hoy por hoy, causa.
1: En ese preciso instante.
0: Leo subí mis historias de Instagram, me
1: vayan a chequearlo.
0: Andy Meléndez en Instagram.
1: ¿Cuál es la frase, mi querido Andy?
0: Dios le da sus peores shows a sus mejores payasos.
1: Acá estamos, loco.
0: Y acá estamos pidando la cara, pelado.
1: Como
0: ¿qué
1: siempre?
0: Más, causa.
1: Sí, loco, acá estamos, bien
0: somos
1: parados.
0: Los reales, pe, somos los reales.
1: Los reales y los verdaderos. Ahora, que se vienen cositas en el transcurso de la mañana, se vienen cositas.
0: Tienen cositas.
1: ¡Nuevo ingreso!
0: ¡Espectacular! Ahora nos escribe Tony. ¿Usted quién les ha dicho que va a entrar?
1: Oh, gente, nos acaba de escribir nuestro jefe. Oh.
0: ¿Ustedes qué están hablando? ¿Con qué derecho hablan ustedes?
1: No, permítelo.
0: Está contando nomás, pe. Vamos así, farmeando ahora un poquito.
1: Claro, claro.
0: Estamos farmeando ahora, pe, Tony. Pe, déjanos ser, un ratito.
2: Andicito, mi cabecita de coliflor, Rosita, mi amor, confirmo. No hay clases, las calles están vacías, no hay colegios, no hay universidades. Un saludo para el CR7 en la FM, ¿oño?
1: ¡Ay, oye, respeto!
3: Hola, Roxana Chas y Cabeza Alfajor. Ahorita ya estoy llegando.
0: Aguanta.
1: Y mira, ¿con qué ganas lo ha dicho, ah?
0: Aguanta. Y lo peor es que...
1: A ver, ¿lo puedes repetir, por favor? ¿Escuché mal?
0: Espérate.
3: Hola, Roxana Chas y Cabeza Alfajor. Ahorita ya estoy llegando al colegio.
0: ¡Oh, Cabeza de Alfajor!
1: Este chulo es el que le pone pozo a su compañero, creo, ¿ah?
0: O sea, que ahora los niños tampoco me respetan ni un sol 50.
1: El respeto se gana, le creo que lo has ganado.
0: O sea, no me he ganado el respeto ni siquiera de los niños del Perú.
1: No, cabecita de alfajor.
0: Y lo peor es que lo ha hecho con cólera, pe. Oh, cabecita de alfajor. Está bien, pe, está bien. Me ha gustado, pe.
4: Hola, Andy. Sí, eres un mal ciudadano.
0: Gracias.
4: Andy, no son cachacos. Son militares. Cachaco no se le dice.
0: Pero está bien, amigo. De repente tú has sido parte del...
1: De Chapo. No, pero a ver, yo voy a decir algo. Pero, no quiero que se ofendan. Porque claro, no lo estoy diciendo de mala manera.
0: Exacto.
1: Sino que digo,
0: lo digo con cariño.
1: Yo jugaba en el mercado. Exacto. Mi mamá me compró en el mercado. Eran esos bolsones donde venían cachaquitos verdes, claro. O no, verde oscuro, verde claro. Y yo agarré mi canica y jugaba con eso. Entonces yo crecí con eso. Claro. Vi un militar y le decía cachaquito, pero no es porque sea algo más.
0: Claro. Entonces, véndeme mi bolsa de militares.
1: Claro. No.
0: ¿Tú qué decías?
1: Mi véndeme, cachaquito, petita.
0: Véndeme mi bolsita de cachaquitos.
1: Claro, yo también quiero mi cachaco.
0: Claro. Pero es con cariño, amigo, por favor, no te ofendas. Tú sabes que es en base al contexto en que lo vamos contando,
1: claro,
0: pues, amigo,
1: pues.
0: También, pues.
5: Hola, Andy, hola, Rosana. Yo yendo al colegio San Vicente Ferré, porque en mi colegio sí hay clases.
0: No. ¡Qué mala suerte! ¡Qué mala suerte en mi colegio sí hay clases, pe!
1: Pero yo tengo que decir algo a la mamita de ese niño, que se levante los señores para llevar al colegio. Porque está calladito, pepe.
0: O sea, con toda la legaña, pe. O sea, con toda la legaña, causa. ¿Es legaño o legaña, causa? Discúlpame mi ignorancia.
1: Yo lo conozco como legaña.
0: Yo digo lagaña, pe. Uno para cada uno.
1: Ignorante.
0: Ya, pe, cada quien habla como quiere, pe.
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0: insistente, eres
1: ah,
0: este.
1: Ah, loco, de verdad.
0: Está Melisa, qué insistente. Melisa. No, no, no va a poner tu audio, Melisa. Entiende, por favor. No, no lo va a poner.
1: Rompe firme, de verdad.
0: Rompe, Melisita, o sea. Tranquila, pe, Melisa. Hay momento para todo. Pero sí. Tu audio no va a salir, pe.
1: Aunque no, no, sí, sácalo, ¿por qué no?
0: No,
1: ¿por qué
0: causa?
1: Tenemos que silenciar a los oyentitos? No, yo pienso porque, que debería sacarlo.
0: Mira,
1: no.
0: Para empezar, no lo he escuchado.
1: ¿Ya?
0: Por ejemplo, Miguelito Sánchez también está desde temprano pidiendo pon mi audio. Usted ya los conoce.
1: Yo tengo que decir algo. ¿Cuál ¿Ya? es la esencia de este programa? Que los audios no siempre tienen que ser filtrados, tienen que salir porque es espontáneo.
0: Ahorita en este
1: es
0: momento.
1: Sí, claro, porque el show tiene que continuar.
0: Pero si no, por ahorita eso, nos lanzamos nomás.
1: Sí, claro, loquito, si no, se lo hubieran bajado. Aunque seguimos. Pero tenemos que seguir con la misma esencia.
0: Cállate la boca, cállate la boca.
1: Mano. Así que, Meli, ahí va tu audio.
0: No, yo la verdad, mira.
1: No, cuando haces tú, me paro y lo hago yo.
0: Mira, causa, te voy a decir una cosa.
1: Porque ya estoy aprendiendo a hacer controles también, por si acaso.
0: El control remoto será el de tu casa, porque el de acá está bien difícil. Mira, cinco deditos arriba ya. Y suelto el audio de Melisa. Así, diga lo que diga.
1: Por favor.
0: Comente lo que comente, ya. Hable lo que hable.
1: Ok, gente, al 993-50-5506. Andy pide cinco, yo pido uno, nada más. Yo realmente quiero un pulgar arriba. 993-5506. Al toque, por favor.
0: Y Miguelito Sánchez es terco. Ha mandado 100 veces su audio, Peck. Ahora lo entiendo, Carlocho, te entiendo. Te entiendo, causa. Con razón te desesperas, Peck. Con razón te desesperas, loco.
1: Vamos con Meli, loco. Suéltala,
0: pero suéltala. Tú sabes que Melisa es Melisa Lisuratas, causa. Pero, ella se va de avance.
1: Pero una chiquitita por ahí, no. Aparte, yo sé que se va a comportar. Suéltala, papá.
0: ¿Sabes qué es lo peor?
1: ¿Que tienes miedo?
0: No, no, yo miedo no tengo. Yo he hecho peores cosas en esta empresa y me han botado y he regresado. Pero yo tengo miedo que esta se vaya de avance, pe, Melisa, caos. Encima dice, suelta mi audio.
1: Sí, está bien, te lo ha remido como 50.
0: Y han llegado 55 deditos ahorita nada más, ¿ah?
1: Y yo pedí uno.
0: Y tú pediste uno.
1: Y llegaron porque a la gente le gusta su cochina.
0: Ya, a ver, va, pe, va.
1: Vaya.
2: Chico, buenos días, Andisita, buenos días, Roxanacha, buenos días.
0: Ya, eso no me ha dicho, pe.
1: No, oye, yo estoy viendo que dura más. ¿Qué por eso atorrante?
0: Mira, hasta ahí se ha comportado bien, ¿ah? ¿Eh? No me ha dado show, no me ha dado nada, todo está bien, ya.
1: Sí, suéltalo.
2: Chico, buenos días, Andisita, buenos días, Roxanacha, buenos días. Por cierto, ¿dónde está el viejo Rosquete?
0: Ya ves, te dije.
1: En su alcantarilla escondido, en Zapa.
0: Oh, chimosa. Oye, pe, lávate la boca, pe, Melisa.
3: No, no, no.

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0: Hola, oh Roxana.
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1: 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Loquito, ¿y qué ayer es lo que te impide?
0: Ayer no fui a votar porque no podía votar virtual, pero no es que mi celular está. Mi celular está dañadito, me causa.
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0: 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Ahí está el fonazo que necesitas, de una. Oye, ¿no te has puesto a pensar?
1: Dímelo.
0: Mira, ¿no te has puesto a pensar tú que hoy por hoy, a comparación de cómo era antes, te voy a plantear una situación que me he dado cuenta ayer, que la manera de cómo giliar, slash enamorar, slash caerle a la otra persona, hoy por hoy todo es por redes sociales y abarcan darle 2 likes, 3 likes.
1: El corazoncito en las historias.
0: Reaccionar a las historias de Instagram.
1: ¿Pero tú cómo lo ves eso?
0: O sea, para mí me parece un buen primer paso.
1: O sea, para mí te digo de que es muy fácil. O sea, yo considero que, yo prefiero más antes cuando sentís ese nerviosismo de ir a hablar con
0: Obvio.
1: La persona.
0: Yo nunca he sido muy bueno en eso, ¿eh? O sea, de abarcar. Cuando era chivolo no era muy bueno para
1: Ahora
0: abarcar.
1: Sí. Ahora sí. Ay, se está viendo con su fotocheck de moda. En los eventos. Gente, ¿ustedes creen que... A ver un ratito. ¿Ustedes creen que Andy Meléndez va a trabajar a los eventos de moda, 3 eventos en un día, feliz a Champions? No, él tiene un propósito siempre.
0: Yo tengo un propósito.
1: En cada evento conoce a alguien.
0: Oye, habla como... Tola como vas al baño bien grueso, causa. Pero eso sí, tengo mis artimañas, ¿para qué mentir, causa?
1: Gente, de verdad, si algún día...
0: El Photoshop un poco más y no pego en la frente.
1: Escúcheme,
0: ¿no?
1: Si algún día nos ven en un evento justo a los dos, van a ver mi cara siempre que yo veo a Andy, porque, loco, yo soy zapa, loco. Y siempre cuando yo camino con él, yo estoy viendo sus ojos para dónde se van, loco. Y yo le hago el chongo. Yo me pongo en maridón,
0: en maridón.
1: Pero yo hago la, por joda, ¿me entiendes?
0: Obvio.
1: Para decirle, loco, compórtate porque te estoy viendo.
0: ¡Oh, compórtate! Pero de eso no estábamos hablando.
1: Ay, sí, amiga. Perdóname si te expuse.
0: Estamos hablando de otra cosa, amiga. ¿Por qué me quemas?
1: No tengo cómo filiar.
0: O sea, sí, porque, o sea, si tú te pones a ver en cómo se hacía antes y cómo se hace ahora.
1: Claro. Es más fácil.
0: Como tú dices, era más bonito la manera de cómo gileabas antes, porque, mira, las posibilidades.
1: Ajá.
0: Se limitaban a las flacas o a los flacos que vivían por tu barrio, tu
1: Exacto.
0: colegio, tu chamba o donde estudiabas
1: Exacto,
0: nada más.
1: Exacto, tal cual.
0: Hoy también las posibilidades llegan a un punto que tú te puedes de enamorar de una flaca que vive en Tayikistán.
1: Te lo juro. O sea, no hay una barrera que te impida.
0: Claro, la única barrera podría ser el idioma y eso.
1: Claro, pero igual con el traductor todo como que normalazo,
0: Exacto.
1: ¿no? O que simplemente no te acepta el mensaje de las redes sociales y École. Quedas ahí en bandeja.
0: Pero a ti, ¿cómo te gusta? Sí, mira, vamos a ponernos en una... un supositorio, pero no, en un
1: no,
0: supositorio.
1: No, vamos a hacer una suposición.
0: Eso. En un supositorio, pero. Entonces, ¿cómo tú prefieres que te gileen, honestamente?
1: Mira, yo, la verdad, por mensaje no. Es lo peor. No
0: te gusta que te manden un mensajito.
1: No, porque yo tengo desactivado las notificaciones de Instagram. Entonces, si es que me escribes, no me va a llegar. Y por último, tampoco entra la bandeja de los mensajes. Entonces, difícil que lo vea. Y por ahí, si es que sube alguna historia puntual, puede que la revise.
0: Ah, ya, eso justo te iba a decir. ¿Cómo ahí leíste el mensaje que te mandó la flaca que chambea
1: claro,
0: conmigo?
1: Claro, por eso te digo, qué loco. Entonces, lo otro sería más en persona. Aparte que porque yo soy tímida.
0: Pero no sería... Pero por eso
1: me
0: mismo...
1: Me agarra fría. Sí. Es que está bien, pero...
0: Ah, entonces es beneficioso para la otra persona porque te agarra fría y te maneja su antojo.
1: Claro, porque yo siento que mi cara al momento de ver a la persona que se me acerca a hablar, yo como que hola, ya está. Entonces es como que ahí yo siento... Oye, qué chévere, se acercó a hablarme.
0: Ah, tú quieres sentir esa conexión en persona.

0: persona.
1: Claro, el mensaje no, loco. El mensaje es como que, ah.
0: Al contrario.
1: Es como que yo te escribo a ti al Instagram, pero copio mi mensaje que te mando a ti y se lo mando a 10 más. A ver, de los 11, ¿cuál de los 5 me responde? No caben más
0: cruces. Bueno, pero ahí puedes encontrar la mujer de tu vida, sí, el amor de tu vida también.
1: Y no digo que también en persona pueda hacer lo mismo, ojo, pero siento que menos en persona ya lo estás viendo físicamente, ya ves cómo hablas, o se tartamudea como Andy, como yo. O sea, ya es otra cosa, loco.
0: No sé, yo, o sea, no sé si a mí, bueno, yo como hombre, obviamente las mujeres se limitan un poco en lanzarse, ¿no? Las mujeres normalmente no lo hacen.
1: No todas hacen eso, ¿no?
0: No lo hacen, las flaquitas normalmente...
1: No, pero hay chicas que sí.
0: O sea, te dan un like. O sea, por eso yo pregunto, ¿te gustó la historia o te gusté yo? ¿Cómo es la cosa? Confírmame esa locura.
1: Mira, yo siempre soy el tipo de persona que siempre piensa lo negativo. Yo digo, si le dan like a mi historia es porque le gustó la historia, no yo.
0: Ah, ya.
1: Porque, obvio, mira, si es que yo le gusto a un chico...
0: Es que tú eres tu propio hater, Pela.
1: Escúchame, es que de verdad, si yo te gusto, dímelo. Yo no voy a asumir, porque el primer error que puede hacer una persona es asumir que tú le gustas. Porque okay, ponte que simplemente le gustó la cartera que subiste.
0: Le gustó la foto, la canción que pusiste en la historia.
1: Claro. Ahora, otra cosa también. Yo prefiero en persona porque en redes sociales, loco, ¿cuántos filtros existen? ¿Cuántas poses así que te fintean existen? Ya, loco.
0: No, sí me ha pasado.
1: Yo tengo que ver lo que me voy a comer en persona.
0: Habla bien, pe. Bueno, no sé, a mí sí me gusta más.
1: ¿Así? ¿Ah,
0: empezar por redes y luego pasar
1: a... Es que tú escribes a todo el mundo por redes sociales.
0: Mira, no voy a hacer nada.
2: Ah, no, pásale yo. Sabes que salgo a la calle y son mínimo 100 en el cuello.

0: zombie, Roxana Molina.
1: Eso es lo peor, bro.
0: Creo que en algún momento te he subestimado, ¿ah? ¿Eh? O sea, sabía que eras, o sea, obviamente sabía que tenías tus conocimientos, pero ahora me he dado cuenta que sí le sabes.
1: Mira, yo sinceramente
0: eres la
1: gente no tiene el contexto de, pero espero que sea bueno y no negativo. Porque estoy ayudando a mi compañero a resolver un
0: problema, un misterio.
1: Un misterio, la verdad.
0: Un misterio sin resolver.
1: ¿Quién se ha dado cuenta de que soy un poquito inteligente?
0: Sí, no. Eres hábil para cierto tipo de cosas, ¿ah? Me doy cuenta, me causa. Eres mujer, al fin y al cabo. Eres hábil, pe.
1: Eso yo aprendí a mi maestro, loco.
0: ¿También has tenido tu maestro?
1: Bueno, de mis maestros.
0: Ah, tus maestros. ¿Has tenido maestros en la vida?
1: Es que lo que pasa es que yo siempre, una mujer ve siempre y analiza. O bueno, yo soy la que, hablando de esto, pues, de las chicas que tú ves, que ¿por qué prefieres que te hablen en persona y no en mensaje? Porque yo prefiero eso. En persona yo te analizo.
0: Y puedes ver si
1: y yo veo, ok, esta táctica ya la conocía, esa táctica no. Me voy a dejar llevar para ver hasta dónde cree que voy a llegar.
0: Y a ver si puedo aprender.
1: Es como un Pokémon, loco. Yo soy Ash.
0: Tú eres Ash y estás ahí.
1: Saco mi Pokébola y digo, yo te elijo. Juanca, te agarro esa característica y el hago mía.
0: Y lo absorbes.
1: Y lo absorbo y luego lo aplico en otro lado y luego conozco otro y así lo así,
0: o sea que,
1: así yo sobrevivo en este mundo.
0: O sea que, Roxana Molina, tú eres la unión de diferentes habilidades de cada persona que has conocido.
1: Habilidades muy buenas, claro que sí, por supuesto.
0: Pero también malas, pero uno también aprende lo... Mira, yo creo que uno aprende lo bueno y lo malo.
1: Pero lo malo, tú sabes en qué momento aplicarlo.
0: Efectivamente, mi querida Watson. Sí.
1: Pero bueno,
0: Watson,
1: ¿eso en qué nos suma ahorita?
0: En nada, porque ahorita estábamos conversando de que qué tantas diferencias hay entre cómo se gileaba antes y cómo se gilea ahora, cómo se enamoraba antes y cómo se enamora ahora. Si ustedes pueden aportar, amigos radioescuchas del Perú.
1: Así es, al 993-50-5506. 993-50-5506. Lo que sí puedo decir es que de repente por mensaje es más fácil.
0: Obvio.
1: Sí, porque si te rechazan, no le ves la cara.
0: Eso es lo que a mí no me gusta, el rechazo.
1: Ah, caray.
0: A mí no me gusta el rechazo.
1: Pero, loquito, tú todas las veces que te has acercado nunca has perdido.
0: También, sí te he perdido. Y es incómodo.
1: No te hagas ¿Qué? ¿Cuando tenías qué? ¿Cuando eras chibolo? ¿Cuando tenías 17, 18?
0: No, también he perdido, obviamente. No soy no soy Christian Meyer.
1: Claro, porque todos los anfitriones caen.
0: Amiga, no me estás ayudando.
1: Ah, perdóname, yo pensé que sí, pensé que te estaba elevando el aura.
0: No, o sea, mi aura es caleta nomás, pe. ¿Por qué? Porque mira, ahora yo haciendo un análisis, yo me he dado cuenta que yo en mi vida he tenido 4 novias en mi vida.
1: ¿No es
0: 4
1: que
0: novias?
1: ¿Mucho?
0: ¿Mucho?
1: Sí.
0: No.
1: Pero porque, bueno, está bien.
0: He empezado temprano.
1: Y agarre,
0: no las he contado, un caballero no tiene
1: pero
0: memoria.
1: Pero un aproximado.
0: Uf.
1: No, pero no mientas.
0: Yo creo que puede ser que hayan llegado a sus...
1: Wow.
0: A sus...
1: Wow. Gente, no me estoy diciendo el número, pero le estoy viendo la cara. Es más, deberemos de transmitir en vivo.
0: Yo en algún momento tenía un número, honestamente. Ya. O sea...
1: Tú eras de los que contaba.
0: Sí, tenía un número.
1: Tú eres el ridículo que contaba y anotaba la nacionalidad también. Estoy completamente segura, loco.
0: No, pero, o sea, sí, pero no. Ajá. Sabía, recordaba por nombre. Ese cuando estaba aburrido, quería dormir, empezaba a contar, ¿no?
1: Ah, tú no contabas ovejitas, tú contabas agarres.
0: Yo contaba agarres y yo decía, esta, y recordaba. Pero sí, la última vez que lo conté, que fue hace como en el, creo, 2020, por ahí, se quedó como en 50 y algo, por ahí.
1: ¡A la mierda! ¡A la mierda! No te estoy juzgando, me parece increíble.
0: ¿Que no puedo vivir mi vida como...
1: A mí me hubiera encantado. Maldita sea, me hubiera encantado. De verdad me hubiera gustado tener esa experiencia y tener agarre, loco. ¿Cómo me ves?
0: Cualquiera creería que Roxana tiene su lista amplia, ¿no? Pero la verdad que es una lista como ella, ¿no?
1: Pero escúchame.
0: Limitada. Es una lista como Roxana, pero limitada.
1: Pero nunca es tarde.
0: No, ya te vas a ver ridícula.
1: Posibilidad de tener
0: agarre. Ya estás tarde.
1: ¿Ah, sí?
0: Ya eres tarde, sí. Ya no.
1: ¿Y enamorados? He tenido 4 enamorados, enamorados.
0: Ya, de hecho, también he tenido 4.
1: Pero cada uno se compellía en mano. Los tuyos han sido que enamoraditos.
0: Enamoraditos,
1: no,
0: pero también de largo tiempo, porque yo sí soy lo que yo agarro, yo hasta que no te saque hasta la última gota, yo no te suelto. Hasta no mandate a psicólogo, no te suelto. Yo te agarro, te chapo 5 años, 7 años.
1: Confirmo, gente.
0: 8 años, te vuelvo loca, ya, hasta que me odies, y ahí te suelto ya.
1: Están escuchando, chicas, atenta.
0: Depende de ustedes también si se dejan, ¿no?
1: Depende
0: de ustedes. Pero, por ejemplo, todas esas chicas, excepto la primera, que obviamente yo era, ahí tenía 13 años.
1: Uh-huh. qué chulito.
0: Ah, pero con ella duré 4 añitos, por ejemplo.
1: Ah, pero me encanta. Eres de relaciones largas.
0: Sí, sí, sí, sí, sí. Ella fue la única que yo gileé personalmente, cara a cara, face to face, que yo fui, trataba de enamorarla todos los días porque era de mi barrio y todo. De ahí para adelante, todas las otras chicas por Facebook e Instagram.
1: Ah, sí, el resto fue Instagram, redes sociales.
0: Sí, de que yo le mandaba un mensajito por aquí.
1: Pero te gusta más entonces las redes sociales para gilear.
0: Sí, si tengo que elegir una modalidad de gileo, es redes sociales.
1: Pero a ti también te gilean. Ojo, chicos, también hay hombres a los que los gilean,
0: ¿no? Sí, sí, sí. ¿Tú has gileado a alguien?
1: No, loco.
0: Ah, qué aburrida que eres, causa.
1: Sí, es que no sé, no puedo. No puedo porque yo sí le tengo miedo al rechazo. Entonces yo
0: ya
1: no me lanzo
0: la... igual. Bueno,
1: ¿sí?
0: También las mujeres no se ven.
1: Pero
0: normal.
1: Yo no me lanzo a la piscina, loco.
0: ¿No te lanzas?
1: A menos que me lances, no sé, una foto tolaca. Yo digo, ¡uy, le gusto!
0: Ah, tiene que estar segura ya.
1: Yo tengo que estar segura para poder, aunque sea, coquetearte. Si es que no, loco fue. Es más, vamos a poner canción para seguir hablando.
0: O sea, estaría chévere.
1: Es que me acordé de una historia. Me acordé de una historia que me iba a contar, pues.
0: Ya la siguiente, pero ya, sí. Ya.

0: aporten al programa, amigos.
1: Sí, people.
0: Y dennos ideas. Bueno, más que ideas, cuéntenos ustedes cuando estaban más chibolitos, pero
1: claro,
0: ¿no? Cuando las redes sociales no habían abordado todo el tema del gileo.
1: Okay.
0: Ustedes pueden contarnos cómo lo hacían, pero
1: ¿cómo
0: gileaban?
1: Ah, ya, mejor, no, gracias. Porque de ahí va a haber un específico por ahí.
0: Sí, porque no se vayan a ir de avance, pero sí. Cuéntenos cómo, por ejemplo, ahorita nos llegó un mensaje muy chévere.
1: A ver.
0: Que es que gileaban con el slam.
1: Oye, escúchame.
0: O sea, yo tuve slam, pero la verdad que no me pasaba mucho el slam a mí, pello.
1: ¿No?
0: Creo que era antipático.
1: Es que lo que pasa es que tú eras muy, muy, muy payaso y no te tomabas las cosas en serio. Porque el slam era para rellenar y había una pregunta donde te decía, ¿y quién te gusta del salón? Que no sé qué.
0: Sí, yo ponía la profesora.
1: Y ya ves, entonces pues tú buscabas la lista y si salía tu nombre decías, ¡ay, pero quién puso mi nombre! Que no sé qué. Y tenés que hacer una dedicatoria a esa persona.
0: Así funcionaba.
1: Como estás terrible, aburrido y sarta de payaso desde chibolo.
0: Lo que pasa es que yo me sentaba al fondo con los tres pirañas de toda la vida y de rato no nos pasaban el slampe. Nosotros éramos como los tres chifladitos, la verdad.
1: Ah, ¿hasta ahorita?
0: Sí, bueno. Bueno, sí. Pero, por ejemplo, a mí me sorprende que hay gente que me dice, no, mira, por ejemplo, yo iba por la calle, tengo 30 años de casado.
1: Ya.
0: Y yo a mi mujer la conocí en el paradero.
1: Oh,
0: o sea, tú tendrías la valentía de en el paradero acercarte a alguien que no conoces y decirle, hola, ¿cómo estás?
1: Mira,
0: me llamo tal.
1: A lo mucho que yo puedo llegar es que si es el amigo de alguien que conozco. Ahí. O sea, porque si es de la nada que yo estoy parada, no sé, pues, esperando mi carro, viéndole y me dice, hola, ¿qué tal? Porque me ha pasado.
0: ¿Y cómo tienen el valor para hacer eso, Roxana? Yo no entiendo.
1: Es que la vida es una, loco. O sea, de verdad, por eso te digo, yo admiro la gente que, pero lamentablemente, hoy por hoy, alguien se te acerca y ya dices, no, esto es lo que me va a
0: hacer. Claro, hoy por hoy ya tú
1: estás.
0: No.
1: Ya no.
0: ¡Atrás!
1: ¡Exacto! ¡Satanás!
0: Vaya, va de retro, Satana.
1: ¡Aléjate!
0: ¡Aléjate, basura!
1: Pero antes se acercaban así.
0: Se acercan yo.
1: Mucha gente.
0: Chicote.
1: No, no me saca la correa.
0: Y corro.
1: No, pero hoy día no, Polo. Estos días no sé qué es.
0: Ah, no, por ahora no.
1: Estás alimentando.
0: Ay.
1: Nos reímos,
0: ¿qué está pasando? Ya, ok. Tienes razón, pero
1: perdón,
0: ya,
1: Tony.
0: Hoy por hoy se acerca uno y tú dices, me quiere secuestrar.
1: Claro, pero antes, ¿cómo era? Hoy por hoy hay gente que está casada bajo eso, ¿me entiendes?
0: Bajo eso,
1: lo viste
0: loco.
1: En un paradero, en una tiendita, lo que sea que fuera, empezaron a hablar, conexión y ya está. Eso es lo que busco, loco.
0: Es
1: conexión.
0: Ah, tú buscas conexión.
1: Pero como no la encuentro. Ya, pues.
0: O sea, ahorita no hay quien te conecte.
1: A lo vele, detona y abandona.
0: O sea, ahorita no hay quien te conecte.
1: ¿La flor?
0: Oye, tu canción.

0: viene un clásico del reggaetón, ton, ton.
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0: demasiado. Miau, miau.
1: Una canción más que ustedes, los hombres, se apoderaron.
0: Está bien.
1: Primero fue Tusa y ahora es Baby Wow. Uy. No, esa no. No seas abusivo.
0: Porque esta canción te recuerda a tu chibolada, ¿sí o no?
1: Esta canción me recuerda al cole.
0: Al cole.
1: Al cole, es verdad.

0: plata.
1: Ey, ey, ey, ¿por qué siempre?
0: Porque es verdad, porque cuando estaba chivolo, la mayoría cuando te dejaba la flaquita por otro porque el otro tenía más plata que tú.
1: Que le invitaba más dulces.
0: Le invitaba más dulces.
1: O sea, que tú estás diciendo que nosotras desde chivolas somos interesadas o somos inteligentes. No te confundas. No te confundas.
0: Bueno, no diré nada.
2: Adicito, Roxanacha, buenos días. No, yo sí era un terrible teclero, ¿ah? Un teclero de aquellos. Hasta que una vez me fui de pepa. Me fui hasta Punta Hermosa a conocer a la flaquita. Nada que ver con las fotos. Así que no se dejen llevar por las fotitos, gente, ¿ah?
0: Ya, eso es un punto negativo de gilear por redes sociales. Es por eso
1: yo prefiero mil veces face to face. O por último, si tú me ves en redes sociales.
0: Ya.
1: Y ahora ya sabes el dato, que yo prefiero face to face. Ingéniatelas para que coincidas conmigo.
0: Persígueme.
1: No sé.
0: Acósame.
1: Ponte creativo.
0: Aparécete acá a las 11 de la mañana.
1: Ponte creativo.
0: Ofrécete a llevarme como taxi.
1: No, eso es lo único. El único fácil acá. La única persona fácil eres tú.
0: Ey.
1: Cualquier persona pasa con un carrazo y no. Te dice, Andy, te jalo y tú.
0: Ay,
1: ya.
0: La gente se olvidó de eso, ya, caos.
1: No, pero es que qué horrible, lo tengo que decir públicamente. Pero
0: un oyentito.
1: Aunque sea mínimo, tienes que decirle, aunque sea primero, le tienes que decir hoy un desayunito, algo.
0: Alejandra no sabe, creo. Lo que pasa es que vino un oyentito un día.
1: Y así, Alejandra.
0: Mira, no, que me cerró con su carro, pe. Prum,
1: pero escúchame, le cerró. No es que le pasó la voz, le metió el carro.
0: Oh, Andy, habla, pe, Andycito. Oh, sube, pe, te jalo, me dijo.
1: Y Andy.
0: Yo me subí, pe, el carro, no, pues 3 cuadras, pe, que me jaló hasta la estación, nada más. Y me dice, no, que yo he venido ayer porque los quería saludar a ti, a Carloncho, a Roxana. Y bueno, no los he encontrado, pero hoy ya te encontré a ti, aunque sea. Pero ya mañana vendré por los otros dos. Y chévere, pero la verdad, bacán, realmente no pasó nada, pero ya para los oyentes ya quedó que me despostillaron, pero para los oyentes de que yo soy el fácil, es que tiene cualquier carro pensar, me levanta.
1: Pero que, es que eso fue, literalmente, pasó el carro, te pasó y te levantó. Entonces, a lo que yo me voy es, aunque sea un desayunito.
0: Un cafecito.
1: Pero tú dijiste ya, bueno. Y no sé,
0: quería caminar esas 3 cuadras, hacía calor, entonces me dijo, te jalo, jálame.
1: Mira, yo te puedo entender que te haya jalado hasta tu casa, pero 3 cuadras, Andy, eso es peor. ¿Eso es peor o no es peor? O sea, yo entiendo que sea de acá hasta Los Olivos, hasta el Callao, pero 3 cuadras acá a la avenida, qué triste, de verdad.
0: Sí, pero
1: no me representas, no me representa. Por eso también prefiero que nos digan inteligentes, interesadas, hacer así como tú, loco.
0: Sí, me causa
1: la
0: verdad.
1: Que no voy a decir la palabra.
0: No, sí.
1: Porque tengo una radio, ¿no?
0: ¿Para qué, pe, amiga? Mira, cuando la tienes, la tienes. Y hoy la tienes, pe. Tienes razón.
1: Estoy chalona, diría yo.
0: No, estás brava. Estás que te tropiezas con tu...
2: Calocho, finadito, presente. Ay, hermano, antes se gileaba más tranqui. Antes, con canciones, me acuerdo. Decías, mira, te dedico esta. Hacías escuchar y si te correspondía, te dedico.
0: ¿Cómo que te dedico esta?
2: Te dedico otra canción, así. O escribías algunos recaditos, lamentabas en el colegio. Era chévere, ¿no? No es que era como ahora que todo se va a la maldad, generalmente.
0: O sea, que era un gileo más inocente.
1: Claro, era como que yo, ¿cómo está? O sea, es como que iniciabas una conversación con alguien que no tenías idea de quién era y ahí tú te das cuenta de si conectaban o no, si se hacían ojitos, si los dos se gustaban al mismo tiempo, porque estás viendo a la persona. En chat, claro, puedes tener conexión en chat, pero
0: yo
1: mira,
0: yo para ver, yo veo sus fotos, veo sus videos, reviso todo.
1: Pero también te has ido de cara un par de veces.
0: Claro, ya, como entonces, todos en la vida, como también tú te puedes ir de cara conociendo a alguien en persona, porque de repente ya físicamente ya lo estás estudiando, ya sabes cómo
1: claro,
0: es,
1: y como
0: pero
1: es
0: su
1: como...
0: personalidad, exacto. Hay cosas ocultas que por ahí todavía van a salir en unos cuantos meses o unos años.
1: Te la doy. Ahí sí te la doy.
0: ¿Ya ves?
1: Pero ¿por qué te saboreas? ¿A qué te recuerdas?
0: No, nada.
3: Buenos días, par de mequetrefes. A ver, chicotitos, la manera en cómo yo giraba, me acuerdo que era invitándola a un privadito de esos internet donde tenía su cuartita y todo era caletita. ¿Tú me entiendes, Andy Meléndez?
0: No, amigo, la verdad es que nunca he invitado a un privadito. O sea, te quisiera dar la razón porque, no, pero no, nunca.
1: ¿Seguro?
0: Nunca he ido a un no, ese tipo no.
1: Nadie te cree, la verdad.
0: No, a un privadito. Para mí un privadito es una fiesta privada, ¿no?
1: Andy, no te hagas. O sea, ¿por qué Alejandra un chongo y vienes a hacerte?
0: ¿Por qué Alejandra volteado indignada? Un privadito no es una fiesta, una fiesta.
1: Ese angelito que tenemos acá en cabina no
0: pero algo
1: sabe
0: debe saber,
1: esas
0: pe.
1: Cosas.
0: No, pero puede tener amigos que de repente le han contado, pe. No sé lo que es un privadito.
1: No, Alejandra. No sabemos.
0: ¿Tú tampoco sabes lo que es un privadito?
1: No sé qué es.
0: Pero para mí un privadito es eso, una fiesta privada, pe, donde hay pocas personas.
1: Mm.
0: O un privadito es ir de a dos a... Eso es. Ah, ya, pe, discúlpame, pe.
4: Rosanita, Andy, yo gileaba rico en la universidad. Qué rico, como cuando uno está en su prime, ¿no? Qué bueno que se fue Carloncho, gracias.
1: ¡Oh!
0: tengo una alarma,
1: manda
0: causa.
1: Manda canción, loco.
0: Alarma, alarma, por favor. No, no, ya, ya.
1: Chau, chau.
0: O puedes respetar al compañerito.
1: O respeta, loco.
0: O respeta al compañerito.
1: De la gente que no te presente, o.
0: Un minuto de silencio, por favor.
5: Te mueve.
0: O Bad Bunny, un minuto de silencio, hemos dicho.
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0: Cálmate, ponte serio, mi gato.
1: Ahora
0: no,
1: se va,
0: basta.
1: Porque sus padres decidieron cambiarlo.
0: Ay, chicos, enamórame, por favor, una vez.
2: ¿Para qué si no pagas bien, amiga? También, ¿para qué vas a querer que la gente se enamore de ti?
0: ¿Qué te pasa? Pero si yo te he dicho cómo es mi ley de vida. Yo trato como me tratan. Si tú me tratas bien, yo te trato
2: de arroz.
0: Bien. Por una de arroz, dos de agua.
2: Ay, ya.
0: Ahí está. Y si no te gusta, quéjate.
2: Te sale tu arroz aguado, pero
0: claro,
2: no te queda bien.
3: Buenos días, gente. Pero el detalle de buscar una amistad, presentarse face to face, como dice, es que no te paran bola, ¿ves? O sea, no así seas bonito o feo, ¿no? La mayoría no te para bola por inseguridad y no tiene esa voluntad de conocer a una persona, pues, ¿no? En persona.
2: Claro, es lo que estábamos diciendo. Hoy por hoy, obviamente, la gente va a preferir gilearte por internet, por Instagram, por TikTok, porque también ahí tú puedes analizar, revisar, y uno que aparezca de la nada en la calle y te diga, hola, guapa.
0: Ah, no, hola, obviamente, guapo, sin contexto.
2: ¿Me quiere pepear?
0: Exacto, ¿me quiere robar?
2: ¿Me quiere pepear? ¿Me quiere votar por Pamplona Calato? No, amiga, no. Ya ha pasado, a mi primo le ha pasado que le han querido gilear así en una...
0: No, pero también, ¿dónde estaba?
2: Estaba en un barcito,
0: pero... Ya, entonces...
2: Del centro de Lima.
0: Ya, me cal... Oh, bueno, no quiero meter a todos en un saco, pero hay que tener cuidadito.
2: Hay que tener cuidado.
0: Hay que tener siempre...

0: Presente.
1: Galacha.
2: Presente.
3: Presente.
1: Escucha, antes como era, ¿no? El Gileo era más inocente. Pegabas tu celular a tu fijo y ponías la canción que le quería dedicar a esa persona. Y decías, escucha, te la dedico. Esos tiempos, así, man. Si volvieran, uy.
3: Esos tiempitos, loco.
0: Claro, llamabas de tu fijo y pam, prendías la radio, todo volumen. Escucha, esta canción es para ti.
3: De todas maneras.
0: Te amo.
4: Sanacha, Andisito. Y un abrazo hasta el cielo ahí con Pascualillo, a Carlonchito. Es chévere cuando uno está en su prime, en el colegio. Y esas canciones que están poniendo, uff.
0: Ah, ¿te gusta?
3: Me encantaba, te alocaba. Me gusta eso también a mí.
0: Hoy se me borró el audio.
1: Ah, no. Andisito, buenos días. ¿Qué tal? ¿Cómo está Roxanacha?
3: Hola.
1: Andisito, pero hay que ser consciente cuando en otras épocas, pues, mirar una foto de una señorita era real, pues, Andisito. Te miraban una foto y ya sabía que era real, pues, ¿no?
0: No había, pues, o sea, no había cambio, pues, la foto era como era, pues.
3: Ah, tal cual, era como te la tomabas, la tienes que subir y ya está, no es como ahora que ya puedes meterte mil retoquitos hasta en videos, ¿sabes?
0: Claro, si te sale virola, virola.
3: Ey.
0: Tú no eras.
3: Ey.
0: Si le falta una oreja, le falta una oreja.
3: Un diente también.
0: Un diente.

0: Vamos a trabajar, mi amiga. Hemos venido a chambear, por ahí.
1: Cuento,
0: ¿sabían que el BCP te puede escribir por WhatsApp?
1: Así, mi querido Andy Meléndez, a ver, cuéntamelo todo y exagéralo.
0: Claro, porque ahora BCP está más contigo por WhatsApp. Por ejemplo, ¿quieres comprarte una tele? 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
1: BCP.
0: Entonces, Roxana la pepera, ¿no?
1: Oye, respétame, loco.
0: Estoy viendo...
1: ¿Choclón o pepera? ¿Cómo? Perdón.
0: ¿Pueden ser los dos?
2: Ay, si quieres me

0: que yo, no, yo, no, a veces yo te entiendo, me aburrido.
1: No, no te preocupes, es la silla.
0: Tú me has dicho, dame show, yo te estoy dando show, ya, pegado.
1: Me encanta. Me encanta eso, bebito. Bueno, al fin y al cabo, ¿qué es lo que vamos a conversar, mi Andy Meléndez? Lo tengo yo, no te preocupes.
0: No, o sea, yo sé que lo tienes, pero yo pensaba, ¿no?
1: Ah, ¿todavía no?
0: No, yo pensaba que todavía no, en realidad.
1: ¿Que no era necesario?
0: O sea, sí es necesario, ¿no? Pero en la siguiente media hora ya vamos a soltar un temita del cual vamos a conversar.
1: Ah, ya, lo que pasa es que como yo tengo harto veneno, loco, por sacar.
0: Ah, ¿tienes harto veneno?
1: Sí,
0: está, pero...
1: aparte recuerda que la gente le hemos dicho que hoy un lunes va a ser bien picante, loco.
0: Va a ser picantito.
1: ¡Juega! Entonces ya...
2: ¡Andicito! La lozanacha tiene pinta de todo lo que termina en era. Adicito.
1: Claro, como tu vieja.
0: Cocinera, Rosana. Ah, por eso, ingeniera.
1: Cocina rico.
0: Zapatera.
1: Me encanta, arregla zapatos. Me encanta.
0: Petera.
3: Bueno, Andy, ya que lo dijiste, no se quería decir, pero se tenía que decir. Pues. La Rosanacha, sí, en la firma tiene voz y cara de pepera, pero la firma.
1: Oye, ¿ya ves? ¿Ves todo lo que tú estás ocasionando?
0: Pero tienes el perfil. ¿Pero qué culpa tienes?
1: Tengo el perfil. Ah, hay un perfil.
0: Tienes el perfil, pe.
1: ¿En serio?
0: Mira, uñitas. Color oscuro.
1: Pero es que quiero ser dark.
0: De tatuajitos en los dedos.
1: Pero loco, ese es lo, cada momento que vive en mi vida.
0: Cada momento en tu vida.
1: Me he tatuado yo.
0: No sé, amiga. Yo he visto cuando, mira, cuando me levantaba en las mañanas, yo iba al colegio.
1: ¿Ya?
0: Cuando salía este, ¿cómo se llama el noticiero de América?
1: Verónica
0: Linares con el narizón.
1: Salazar.
0: Federico Salazar.
1: O sea, qué narizón.
0: Y salía este, el otro, ¿cómo se llama? Gunter Rabe.
1: No.
0: Y decía, chaparon, grupo de peperas. Las chicas que salían ahí, igualitas a ti. Yo las veía, seguía en tu perfil, así. Uy, Rosana Molina.
4: Está calonchito, no puede ser.
0: Y amigo, cuando saques lo que tienes en la boca, hablas.
5: Oh, Andicito, claro, pero la negra batata tiene cara de pepera. Aparte tiene cara de cabecilla de la que ahí delega en el Edén.
0: ¿Qué es el Edén, amigo? ¿No se bichería?
2: Amenicita.
0: Espérate, es Miguelito Sánchez, causa.
1: No lo pongo. No. Porque él está vetado del programa. Yo no entiendo qué.
0: ¿En qué momento han vetado Miguelito Sánchez del programa?
1: Siempre estuvo vetado, loco.
0: Nunca estuvo vetado.
1: No, ¿por qué va a sonar? No, déjalo.
0: Pero si hemos sacado a Melisa de Lizuratadas, ¿por qué no podemos sacar a...?
1: Ya, porque Melisita sí es oyente. Él es hater, recuerda. Recuerda.
0: Ah, te acomodas.
1: Él goza de tu desgracia.
0: No, ¿qué dice la gente? O sea, no lo pongo. Tu decisión, ¿ah?
1: No lo pongo, loco, pero yo no mando acá.
0: No, pero acá no manda nadie.
1: Yo soy un humilde trabajador.
0: Yo también soy un humilde servidor. Acá nadie más que nadie.
6: Tengo envidia.
0: Tú dime, entonces tú dices que no quieres, pe.
1: Loco, compórtate.
0: Yankee Pop.
1: Va a hundir mi barco.
0: Yankee Pop. No lo pongo entonces. Ya. Bien, Miguelito Sánchez, no sé, amigo. Te están censurando, pero no soy yo, ¿ah? No soy yo, ya yo. Mira, me lavo las manos, pero.
1: Si no sumas, no restes, loco.

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0: Cuichao, normal.
1: Pico y chao.
2: Pico y chao, bebito.
1: Detona
2: y abandona.
3: La calabaza.
1: La calabaza. Canción porque mi sobrinita me dice el sábado, hay que hacer el TikTok de la calabaza.
2: Y tú no sabías cuál era.
1: No sabía cuál
2: porque
1: era.
2: Porque te das cuenta que estás recalcitrante, loco. ¿No?
3: ¿Dónde? La calabaza.
2: Cambia. Cambia una.
1: La calabaza.
2: Pero sí he visto. Buenos TikToks, ¿ah? ¿Sí? Demasiado buenos TikToks con ese audio. Deberías de hacerlo. Podrías ser un buen TikToker, alucinado.
1: No.
2: Tienes chispa. Pero no. ¿Por qué no? ¿Por qué pones cara de desprecio? Yo soy TikToker.
1: No. Por eso mismo, no.
2: Loco. No. Deberías.
1: O sea,
2: loco.
1: Ya, la calabaza, escúchame. ¿De qué vamos a hablar hoy en esta mañana tan linda, hermosa, bella mañana de lunes, primer lunes de octubre? Jabolín, música criolla, oiga, caballero.
2: Turrón.
1: Dame mi turrón, dame mi
2: anticucho.
1: Mi señor de los migralos.
2: Mi roche, qué rico.
1: Ponte moradita.
2: Ya, vamos. Ya no creo cuando me dicen. Voy yo, me dicen o me piden disculpas. Rómpele.
1: Ya
2: digo.
1: No crees, ya.
2: Vuelta. Antes de que me digan, lo
1: ¿disqué?
2: Saco.
1: ¿Disqué?
2: ¿Disqué?
1: ¿Disqué?
2: No, eso no es.
1: Discrepo contigo, lárgate.
2: Sí, chao. Okay. ¿Para qué me hace pedir disculpas por algo que tú sabías lo que estabas haciendo y sabías que me iba a lastimar?
1: ¿Y sabes qué es peor?
2: ¿Qué?
1: Bueno, en ese caso sí, ¿no?
2: Sí, obvio.
1: Pero peor es cuando te piden disculpas de algo que te lo piden solamente cuando te enteraste tú que lo hicieron.
2: Ah,
1: porque si no, ¿eso qué significa?
2: Bueno,
1: que nunca te hubiesen pedido disculpas.
2: Exacto.
1: ¿Sabes qué? Yo te escupo.
2: Lo hace bajo presión, ¿sí?
1: Bajo
2: o no?
1: Presión.
2: Ah, efectivamente.
1: Entonces,
2: sí, te la doy.
1: ¿Tema de hoy cuál era?
2: Ya no creo cuando me dicen.
1: Tú,
2: Andy Meléndez.
1: Ya no creo cuando me dicen, mira, cómete un pancito, no te va a hacer daño, no vas a romper la dieta por un pancito. Yo creo que ya a esta etapa de nuestra vida, un pan nos cambia, causa.
2: Escúchame, el día sábado le traje desayuno a Anderson Meléndez.
1: Ah, pero me zampé los cuatro panes.
2: Y se zampó cuatro panes. Y yo en ningún momento, yo no le dije que no se comiera, o sea, el pan, yo le ofrecía más. Y él, feliz. No,
1: sí.
2: Sospecho que ya no almorzaste, porque yo no almorcé.
1: No almorcé.
2: Sí, harto huevo se metió.
1: Es que, mira, me sorprendiste, la verdad.
2: Sí, ¿ves que yo demuestro con actos, loco?
1: Está bien.
2: ¿Tú que me has denigrado diciendo de que yo no te invito a desayuno, que no sé qué, que no esto, que no? Porque ¿sabes por qué yo no pago? Porque yo prefiero hacerlo con mis manos. Yo prefiero.
1: Sí, pero bien mediocre también, ¿no? Porque eso cuesta un sol 50, pero también tu inversión. ¿Esa es tu inversión en un cariño?
2: Pero, o sea, tú que dices a las mujeres interesadas, me estás diciendo que yo me tomé el tiempo de poder hacerte el desayuno,
1: ya,
2: me estás diciendo que es cualquier cosa.
1: No.
2: Refrútame. Dime, me estás diciendo.
1: No te refruto. Más bien, cambio mi opinión. Cambio mi opinión.
2: Ah, yeah.
1: Porque tienes razón, porque lo hiciste con tus manos.
2: Claro, loco.
1: Y te tomaste el tiempo.
2: Yo te freí huevo, y es más, en cada pan había doble huevo.
1: ¿Tú freíste el huevo? Dime la verdad.
2: Claro, doble huevo había en cada pan, loco, encima.
1: ¿Tú freíste el huevo, causa?
2: Me gasté un kilo de huevo en tu desayuno, loco.
1: Bien, causa, te la doy. Gracias.
2: Ni tu mujer te tenga así firme.
1: No, ninguna de todas, ¿ah? La calabaza.
3: La calabaza.
1: Es verdad, pero no, Rosana, ¿para qué? Vamos a contar bien, bien bonito. Yo estaba con hambre, causa, porque vine el sábado de las 6 de la mañana hasta las 12.
2: Chapó doble turno.
1: Tú sabes, maratón de moda,
2: programa.
1: Y yo había pedido mi pan y una hora no llegaba mi pan. Y Rosana llegó y sacó su tupper, 6 panes con huevo frito.
2: Así
1: y no
2: es.
1: Eso, dijo, no, que ahógate, toma agua. Trajo café calientito.
2: En mi termo traje cafecito cargadito. Claro. Y luego cuando llegó su pedido de Andy Meléndez, ¿tú crees que se ofreció invitarme una papa?
1: ¡Habla bien!
2: ¿Tú crees que se ofreció a invitarme un pedazo de su pan pollo?
1: No. Porque como siempre, tú no recibes. Tú solamente, a ti te gusta dar, pero no te gusta recibir.
2: La calabaza.
3: La calabaza.
2: Así todo loco. Por eso yo dije, por eso que yo no soy buena con la gente.
1: ¿Pero por qué no recibiste el pan que
2: yo te
1: estaba invitando?
2: El verdadero hongo acá soy yo.
1: El verdadero hongo eres tú.
2: Porque sí, pues ya cuando yo vi su intención y él vi que ya se había pedido su desayuno y no me invitó a nada, dije nunca más.
1: Causa, yo te ofrecí mi papita, te ofrecí mi pan, no quisiste.
2: Normalmente es al revés, ¿no?
1: Y el que se comió el huevo fui yo. El pan o huevo, el pan o huevo.
2: Dejando claro.
1: Tema de hoy, Roxana.
2: Ya no creo cuando me dicen.
0: ¡Moda!

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0: Gracias, Claro.
2: Las gracias a tu mamá y a tu papá por darle la
0: Ya no creo cuando me dicen que eres el amor de mi vida, pega.
1: ¿Tú crees? Pero mira, yo pienso...
0: Ya estamos rotos, pega.
1: En esta época, loco, tú sabes que soy floro, pero
0: ahora
1: tú...
0: cualquiera dice eres el amor de mi vida.
1: Tienes que seguir el jueguito nomás. Mira, si tú vas a lo que vas, sigue el jueguito. Mira, si es que esa persona, tú estás conociendo a la persona.
0: Mira que yo por hacerte caso, por seguir tus consejos también.
1: Escúchame, tú no me... O sea, ¿cómo te explico? No me tienes que hacer caso para empezar.
0: Pero es que a veces da buenos consejos, a veces.
1: Por eso te digo, porque estoy experimentando contigo. Tú eres como que mi ratita de laboratorio.
0: Ah, o sea, tus consejos no tienen una base.
1: No. O sea, contigo estoy experimentando. Científica. No, contigo estoy experimentando.
0: Ah, tú me aconsejas y a lo que pase.
1: Claro, y lo que pase contigo yo recién lo aplico. Digo, que eso funcionó, no lo hago, ¿no? Pero es que es la verdad, pues, ¿no? Si ya no crees que cuando te dicen el amor de su vida, loco, ya está.
0: No, es que yo soy bien quemado, cabrón. Tú también eres así, tú sobrepiensas. Sí, por ejemplo, mira, si yo estoy conversando con alguien por WhatsApp, ya. Mi persona amada.
1: Ya.
0: Y me suelta un sticker que tenga connotación amorosa.
1: ¿Tú te preguntas?
0: Pregunta es, ¿quién chupete le pasó ese sticker de amorcito?
1: Mira, yo te voy a...
0: Yo me enfermo, ¿eh? Yo me enfermo, discúlpame.
1: Ah, tú eres muy... Es que sabes que también pasa que el ladrón juzga por su condición, pues.
0: Sí, yo soy recontra ratero, soy.
1: No, yo
0: y
1: no
0: yo te
1: sé.
0: Digo, ¿quién te pasó ese sticker?
1: ¿Y qué te dice?
0: No, que esos grupos de WhatsApp ahora donde pasan stickers.
1: Eso es justo lo que iba a decir.
0: ¿Qué?
1: Porque yo saco mis stickers de esos grupos de WhatsApp.
0: Anda para allá.
1: Hay grupos de WhatsApp que tú pones stickers de tal, stickers de gatos, stickers de lo que sea, y vas y te los robas.
0: No, causa, ya no creo cuando me dicen esas cosas ya.
1: Qué feo, y es que tú ya estás enfermo ya. Eso
0: no creo.
1: Eso ya no es normal.
0: Ya no creo cuando me dicen eso. O sea, ¿para ti normal? Tú sí crees, bueno, claro, me estás diciendo que tú eres de la misma calaña.
1: No. Lo que pasa es que yo no soy ese ladrón que roba y después se quema la cabeza. Está bien, yo digo, si me está haciendo la jugada, bacán, pero yo pongo mi límite, mi línea para no enamorarme. O sea, yo pongo mi freno.
0: Pero tú ya en tu cabeza ya quedó que existe
1: claro,
0: la posibilidad
1: obvio,
0: que
1: obvio.
0: Te puede estar
1: sí,
0: haciendo
1: pero
0: algo.
1: Pero no le pregunto. No le pregunto de dónde lo sacó. Le mando uno peor todavía.
0: ¡Ah! Porque por una taza de arroz.
1: Dos de agua.
0: Ay, ya, chévere, pecado. O sea, todo esto es venganza. La vida es venganza,
1: de
0: nada
1: todas
0: más.
1: La vida es así, loco. O apuñalas o te apuñalan.
0: O se es clavo o se es martillo, pecado. O sea, la final.
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0: cuando me dicen, gente, rapidito, el 993-50-5506. Ya no creo cuando me dicen por ahí no.
1: Me gusta.
2: Pero al final sí quieren por ahí.
0: Por ahí no vayas porque es peligroso. Ah, te pueden robar, puede pasar cualquier cosa. Entonces yo ya no creo porque a veces hacen eso para peligrarte y de repente es lindo el camino. Por donde tú vas a recorrer.
2: Mira, pues un poco de razón tienes.
0: ¿Sí o no?
2: A veces dicen, no, por ahí no, por ahí no. Y tú no sabes.
0: Claro.
2: De repente, para otra persona fue una experiencia fea. De repente, justo a esa hora robaban por ahí.
0: Exacto.
2: Y tú te estás prohibiendo de conocer esos lugares tan bonitos.
0: Uno no hay que limitarse.
2: No. Hay que recorrer todos los caminos, todos los senderos del Señor.
0: Vaya.
2: Ya no creo cuando me dicen, solamente estuve en mi vida con tres hombres. Hey. Eso es mentira, es mentira.
0: Escúchame.
2: Yo no sé por qué todas las mujeres siempre han estado con tres nomás.
0: Pero yo te he dicho eso en la mañana, o sea, no me crees tú.
2: No te creo en absoluto.
0: O sea, entro en el saco, en el costalillo.
2: Pero ¿no te parece raro? ¿No te parece curioso que todas las mujeres cuando les preguntas, que también a mí no me gusta preguntar eso porque luego de repente...
0: ¿Eres más enfermo?
2: Luego mi cabeza causa, mi cabeza vuela, pues yo no quiero saber, yo no pregunto, yo no indago, pues no me preguntes.
0: Tú eres de lo que stalkea la vida, si por ahora esta familia y todo.
2: Yo prefiero no saber, causa, el pasado de nadie.
0: ¿Así?
2: ¿Ah, porque yo sí me rompo la cabeza, causa.
0: No,
2: yo
0: prefiero no saber. Pero es que está mal, ahí tú tienes que estar el psiquiatra ya.
2: Ya he ido, ya.
0: Se
2: aburrió de mí ya. No, pero de verdad, o sea, ¿no te parece raro?
0: ¿Ya?
2: Por lo menos a mí me ha pasado que muchas chicas dicen, no, yo estoy con tres nomás en mi vida. Siempre son tres.
0: Anda.
2: Siempre son tres.
0: Pero tienes que preguntar agarre.
2: Pero no está mal si has tenido 10. Son 10, pero
0: es el problema. Es que ustedes tienen que entender. Hay unos que son para ser novios, enamorados, esposos, y otros que son para hacer agarres. Entonces, si tú le has preguntado cuántos enamoraditos tiene y te ha dicho tres, puede que sí, pero si le preguntas agarres, fácil y te dice, ah, sí, como tú, hay 50.
2: ¿50 qué, amiga? ¿Qué estás hablando?
0: En la mañana que
2: ¿dónde estás sacando tú esa prueba?
0: En la mañana dijiste que tenías como 50 agarres.
2: Porque no tengo cuenta, o sea que son 50.
0: Ah, son más.
2: No, son 50, o sea que no hay cuenta, pero.
0: O sea, un infinito.
2: No sé, nunca he contado, habrán sido dos, creo.
0: Pero igual, yo pienso que está bien con experiencia o sin experiencia, entonces.
3: Dile a tu gatito.
2: Yo soy yo. Error. Escúchame, con experiencia o sin experiencia.
0: De saber cuidar a la persona, saber tratar.
2: No, pero para todo en el amor, ¿no? Para todo lo que se trata en la vida. Depende, pe. O sea, también siempre es bueno que sepa un poquito, pero tampoco más que uno, pe.
0: Miércoles.
2: No, pero déjame
0: enseñar. Está bien que sepa algo, pero
2: tampoco
0: no más que
2: uno. Pe. Yo digo, ¿no?
0: A ti te gusta enseñar, te gusta dar cátedra.
2: No cátedra, pero de repente también me gusta.
0: ¿Que te baja la variabilidad cuando sabe más que tú?
2: Masculinidad.
0: ¿Masculinidad?
2: Porque...
0: Perdón, Tony, tú sabes que yo no era locutora.
2: O sea, no me afecta, pero normal, podemos tener un enfrentamiento, ¿no? De aura ahí, de quién sabe más. Pero después en otras cositas yo prefiero... Chapar así un... Con menos experiencia, pecado.
0: Ay, bueno,
2: ya no me jale la lengua, pecado. No me jale la lengua, pecado.
4: Ah, Suandy, mi hijita ha estado todo el fin de semana con esa canción y moviéndose, diciéndome la calabaza. La calabaza, yo pensé que a mí me decía calabaza.
2: La calabaza.
5: Rosana, Chandicito. Un saludo allá en el cielo al Carlonchito que está con Pascualillo. Ya no creo cuando me dicen, hoy será algo tranqui, no pasa nada. Llego a mi casa a las 9 de la mañana el día siguiente.
2: Ya, pero ¿por qué se mienten? ¿Por qué se mienten?
0: Sí,
2: ¿por qué
0: la gente que le se gusta engañan. Mentirse? Sí, les encanta eso, la verdad. Y luego se quejan de por qué lo hacen.
2: ¿No sería más chévere hoy? Salimos, no volvemos hasta el domingo, causa. Desde el jueves.
0: Uy,
2: ya uno va preparado. Pe, avisa, mamá, por si acaso no voy a llegar. Aparezco claro. El domingo, no sí, se sí, preocupa.
0: Sí. ¿Tú has hecho eso? ¿Te ha pasado?
2: O sea, yo sí le he dicho a mi mamá, me voy a demorar un parcito, un poquito. Me voy a demorar. Cualquier cosa ya tú sabes.
0: Ah, ya, porque así ya no se preocupa.
2: Exacto,
0: ¿no?
2: Pues no, luego mi mamá se va a la comisaría y encima le dice, tienes que esperar 24 horas para que recién hagas tu denuncia. Se me va por la pura también, va por la pura.
0: Y cuando regresa te agarra.
2: No, sí, me agarra ahí, pero a sopapo, causa.
0: Me hace perder tiempo.
2: Me hace perder mi tiempo, pegado, ni siquiera te habías perdido.
0: No.
2: Tema de hoy, Roxana.
0: Ya no creo...

0: Ritmo.
1: Yo no creo cuando me dicen.
2: ¿Qué cosa?
1: Ya no creo cuando me dicen, gente. 993-50-5506.
3: Habla, para el loco, ¿cómo estás? Oye, no, ya no creo cuando me dice te quiero, te extraño. Porque después que me he enterado de que se ha comido a mitad de la gente de su trabajo, Navifuel, ya no le creo nada ya.
2: ¿Para qué te enteras, amigo?
1: El que busca, encuentra. Si tú estás buscando, tienes que saber que vas a encontrar algo y lo vas a saber manejar. Si buscas y encuentras, si te decepcionas, loco, ¿eh? Tú eres
2: claro,
1: el problema.
2: Tú eres el problema, amigo. Ahora, tú has estado con un hombre en tu vida, pero no serás casto. Pero claro. Imagínate, estarás piticlín para que reclame, ¿no?
1: Muy bien,
2: estarás limpio, limpio de polvo
1: y
2: paja.
1: Qué raro que tú comentes eso cuando tú te quemas la cabeza haciendo bien recorrido.
2: Pero por eso yo no...
1: Discúlpame, perdón. No puedo.
2: Apágame
1: el micro, entonces.
2: No tengo
1: libertad de expresión, entonces.
2: Sí tiene, pero también hay un límite.
1: ¿Me vas a callar?
2: O sea, tu libertad.
1: ¿Qué? ¿Me vas a silenciar?
2: No, tú sabes que acá no se hace esas cosas, amiga. Tranquila, pe, tranquila.
1: Cállate.
4: Yo no creo cuando me dice, joven, llévanos nomás. No te vamos a sacrificar más. Te vamos a mentar. Los llevo y me aumentan 50 centavos, un sol. ¿Quiere decir pasajero?
2: Ya, sí te entendí. O sea,
1: yo no, por favor, ¿puedes traducirme?
2: Traductor.
1: Sí, tradúceme lo que dijo porque no lo entendí.
2: Ya no creo cuando me dicen llévame, o sea, cámbiame. Esta es una persona que trabaja en todo lo que se conoce como taxista, ¿no?
1: Ah, ya, ok.
2: Amigo
1: ya.
2: Del volante.
1: Oh, me gusta.
2: Amigo del volante. Entonces, el pasajero, ¿qué dice a veces? Ya a este puntito, pueden pasar dos cosas. Espérame un ratito, te voy a pagar un extra porque voy a hacer algo rápido, no me en el camino.
1: Ok.
2: Yo te voy a hacer compensar.
1: Ajá.
2: O extiende la ruta, porfa, de aquí al otro punto,
1: okay.
2: Y yo te voy a pagar un extra.
1: Okay.
2: Él esperará, pues, ¿no? Pues 5 o 8 soles, pues.
1: Claro.
2: 50 céntimos.
1: No, qué ridículo.
2: Basura, pues, yo no.
1: No, ridículo completo.
2: Basura, pues.
3: Habla, par de loco.
2: Chao.
5: Mendicito. Yo no creo cuando me dicen que es mi primera vez. Y cuando yo estoy ahí, está como la Roxana.
2: Ay, amigo.
1: Qué falta de respeto.
2: No, yo voy a proteger a mi compañera.
1: Es lo que yo me merezco.
2: Eso es lo que te mereces. Esa es tu trayectoria.
1: ¿Qué clase de gente escucha el programa, loco?
2: Tu trayectoria es lo que te mereces.
1: ¿Como locutora?
2: Como locutora,
1: amiga. No, me merezco eso.
2: No te mereces.
1: En redes sociales normal, ¿no? Pero acá no, acá hay otra.
2: En redes todavía uno dice, ya, pe.
6: Esto es.
2: Ya no creo cuando.
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0: Oye, el Anuel, el Anuel ya es muy forajido.
1: Escúchame, yo necesito.
0: Anuel es muy forajido, causa.
1: Necesito que me des el contexto porque vi una publicación, pero no entendí el trasfondo de.
0: Mira, primero, lo único que te puedo decir es.
1: 10:42, ojito.
0: Se acerca la hora no se detiene. Ah, ustedes querían candela.
1: Querías candela que quema.
0: Tú pensabas que no iba a pasar nada.
1: Ah, ¿tú qué dijiste? Que no nos vamos a pronunciar.
0: Que no vamos a decir naca, la pirinaca. Pues efectivamente vamos a quedar callados porque tenemos que trabajar. No, mira, no, mentira. Atento porque se vienen unas cositas muy interesantitas.
1: No, picante.
0: Picante. Sí, picante. Se vienen unas cositas que la gente está esperando.
1: Un anuncio muy importante.
0: Un anuncio.
1: Sí, sí.
0: Anuncio importante.
1: Sí, sí. Yo ya conozco ese de todo.
0: Ya, bueno. Lleva de avance,
1: no, cabrón. Pero disculpe, vengo de redes sociales.
0: ¿Ya? ¿No tenía show?
1: Y en redes sociales yo soy full show.
0: Ya está, pe, ya te amo,
1: me tengo que aprender a reír de todo esto.
0: Bueno, el Anuel, pe, ¿no? El Anuel, el amigo Anuel.
1: ¿Qué pasó
0: con Anuel? Doble A, más doble A que nunca. O sea que la Yailin,
1: su ex, mamá de su hija.
0: Y la actual novia. Yo no sé si también le ha hecho un hijo, pero Anuel está que más.
1: ¿Ah, sí?
0: ¿Sí también? Confirme, sí, parece que sí, ¿no? Subió una historia con sus dos, la nueva y la ex.
1: ¿Qué habla?
0: Ese ya es otro nivel.
1: Ahora, puede que ahora se lleven bien.
0: ¿Este es Aura?
1: Yo no lo sé, o sea, no sé si buen Aura o mal Aura, pero yo quiero saber más que todo la canción de fondo. ¿Puso una canción específica o no?
0: Es que la publicación la subió Yailin y ella puso una canción, era una canción de ella.
1: A mí me encantó que ponga la de Daddy Yankee, pero la nueva y la ex. O sea, que hubiera sido un colazo, ¿no? Pero no sabe de marketing, pela loca.
0: No sabe, pero tenía que llamarte a ti para que la...
1: Tiene que llamar a mí para que tú sabe lo que tiene que hacer.
0: Está bien, o sea, pero bueno, nada más, o sea, no tenía nada.
1: ¿Y eso qué nos aporta con el tema de hoy?
0: Nada, yo no creo cuando me dicen que ya no hablo con mi ex. Por ejemplo, es mentira, pe. Ah, que tú crees que no tiene nada que ver. Ya no creo cuando me dicen que ya no se hablan con sus ex.
1: ¿Pero por qué te cuesta, papito lindo?
0: No, es mentira.
1: Me pongo mi canción de fondo entre la arena. Porque, ¿quién te ha hecho tanto daño?
0: No me ha hecho nada, nadie me ha hecho daño. Pero si yo me hablo con mis ex, ¿por qué tú no te has hablado con las tuyas?
1: Yo ya no me hablo con ninguno de mis ex.
0: ¿O las habrás bloqueado, será?
1: No, yo ya no hablo con ellos. Porque
0: ¿con ninguno?
1: No, con ninguno.
0: ¿Con ninguno?
1: Con ninguno.
0: No creo, cabrón.
1: Te juro que ahora ya no. O sea, ahora ya no. Pero hasta el año pasado sí. Con todo.
0: O sea, que este año eres otra persona.
1: Es que hasta el año pasado yo tenía la mentalidad de que, oye, puedo hacer mis causas. Si nos conocimos siendo causas, ¿por qué no termina siendo causas? Y frescas, o sea,
0: pero
1: ¿para qué odiarnos? ¿Para qué llevarnos mal? Por eso te digo, peloco. O sea, todo chévere, todo chile cojones.
0: Todo chile cojones.
1: Pero inicié este año y dije, no, ¿para qué? Ya que dejarlo ahí nomás, cada uno por su camino y listo.
0: Mira, ahora hay ex y ex. O sea,
1: de todas maneras.
0: Hay uno que otro que
1: ¿tú
0: dices.
1: ¿Eres ex o eres el ex?
0: O sea, para alguna debo ser el ex, ¿no?
1: No, yo
0: para
1: soy.
0: Para otros debo ser el ex.
1: Sí, yo soy la ex de todos.
0: De todos eres
1: yo
0: la ex.
1: Yo soy la ex. Porque yo no jodo, no te escribo, no te llamo, no te mando indirecta.
0: No, estoy diciendo que eres el ex por el nivel de importancia que has tenido en su vida. Porque también hay que ver qué tan importante así en tu vida como para tener o no un contacto con esa persona.
1: Ah, claro. Es una bonita amistad. Por eso te digo. Mi manera de entrar con alguien es tener una linda amistad. Y después de eso ya lo quito, pero no, soy chiquitito.
0: Yo solamente me hablo con una ex.
1: Wow, qué horrible.
0: ¿Pero por qué?
1: ¿Por qué te hablas con esa ex?
0: Porque, para empezar, es una ex del 2010.
1: No importa, sigue siendo ex.
0: Hemos estado juntos 4 años.
1: ¡Peor! ¡4 años! ¿Y siguen teniendo contacto hasta el 2026?
0: No. A ver, perdimos contacto como 8 años.
1: ¡No! ¿Qué es 8 años comparado con una relación de 4 y hoy por hoy, teniendo contacto con tu... No, es más...
0: ¡Aguántate!
1: No, discúlpame.
0: ¿Para qué hablé hoy? ¿Para qué hablé?
1: A mí me quema, ¿sabes por qué?
0: Tú me quemas.
1: Porque si tú no la verías como tu ex, ni siquiera...
0: ¿Qué?
1: O sea, si tú no la verías como tu ex todavía, ni siquiera la nombrarías mi ex. Dirías, tal persona.
0: Pero es que es mi ex, ¿pero cómo lo voy a nombrar?
1: No, loco, porque cuando tú ya superas...
0: Mi vecina, le voy a decir, mi ex.
1: Pero tú lo superas, ni siquiera te acuerdas que es tu ex. No lo ves, no tiene ese, ¿cómo se dice? Ese
0: rótulo.
1: Exacto, es como que tal persona, me sigo hablando con él, con eso hace mucho, pero ahorita somos causas. Pero como tú lo dijiste, como tú dijiste, mi ex, es como que lo tienes adentro. Que
0: ahora, también es la ex, ¿no? Frío de Prades del Mini. O sea, no...
1: No me equivoqué, entonces, pues...
0: Porque es que compartió muchas cosas bonitas conmigo, pero no le tengo ningún rencor ni tampoco tengo ningún interés con esa persona. O sea, no se puede tener una amistad con una ex.
1: Pero tú acabas de decir hace un rato, empezando...
0: Por eso yo
1: me quemo
0: la cabeza.
1: Por eso, ya ves, porque haces cosas malas con tu ex.
2: cancela.
1: Ya esas chicas ya no, se dan cuenta como uno es un mentiroso.
0: Como uno desenmascara.
1: Así uno desenmascara. Acabo de hacer una demostración en vivo.
0: Está bien, pe. Eres maestra, pe. Me sacaste la verdad, causa.
1: Caíste en tu propia...
0: Me sacaste la verdad, pe. Está bien, está bien.
3: ¿Qué tal, muchachos? Esa forma de pensar que dicen el que busca encuentra está mal. O sea, que si no buscas, que te sigan sacando los cachos. Que te sigan engañando.
0: O sea, nosotros hablamos de que ya no buscas en el pasado, pe, amigo. No. O sea, cuando no era parte de tu vida.
1: No, y aparte, si nos referimos a eso, para empezar la primera sospecha, la dejas, ¿no?
0: Claro, pero...
1: O sea, que te engaña una vez y vas a seguir con ella y vas a seguir buscando más. Ya,
0: estás loco.
4: Yo no creo cuando me dicen, no, que esta persona me tiene odio, no, por eso habla mal de mí. Y luego aparece otra y no, que también, ¿no? No, esas personas que son así, que quieren quedar bien con todo el mundo, no es para nada, mano, para afuera.
0: Te la doy, papi.
1: Mira, tú puedes ser víctima una vez, pero ya siempre, no, loco.
0: Claro, me ha pasado.
5: Andisito, Rosanacha, ya no creo cuando me dicen, el lunes va a ser un programa picante. Pucha, ya se va a terminar el programa. Y nada, no hay show.
0: ¿Qué
5: fue, Andisito? Dame show.
1: Tú lo has dicho, ya se va a acabar.
0: ¡Espectacular! Ya más rato, pe, amigo. Estamos ahorita en otra cosa, pe. Estamos en tema del día, peloquito. Porque eres ansiosito. Todo a su tiempo.
1: Aguanta.
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0: Cuando me dicen.
1: Ya no creo cuando me dicen.
0: ¿Qué cosa?
1: La puntita nomás.
0: Aguanta. Aguanta.
1: Bájame la música. Acá tengo gente, a Andy Meléndez, tengo a Nick Pecaíto y tengo a Alejandra Alfaro, ¿no? Y
0: Alejandra Jimena.
1: Alejandra Jimena.
0: ¡Ah, qué asco!
1: Yo participando en el tema del día, que es ya no creo cuando me dicen, yo digo la puntita, y los tres se han escandalizado, la
0: sí,
1: cara que
0: los
1: han
0: ojos
1: puesto,
0: se me han abierto así.
1: Los tres que son peor que yo. Entonces, pero, yo no sé.
0: Pero dale, desarrollate con tu comentario. Dale, disculpa.
1: La puntita es un postre que así se llama. Y cuando tú solamente dices, no quiero más, ya no quiero, ya no me entra más ese postre, o sea, sí sabes de cuál estoy hablando, ¿no?
0: Yo la única puntita que te hago.
1: Alejandra, escúchame. Hay un postre que se llama la puntita.
0: ¿Hay un postre que se llama la puntita?
1: Por favor, prende el micro, Alejandra.
0: Alejandra.
1: ¿Hay o no hay?
2: No hay.
1: Sí,
2: no,
1: ¿cómo
2: hay?
1: Que no hay.
2: Hay un local que se llama así.
0: Ah.
1: Ya, pero
0: ¿y
1: se
0: ¿qué
1: llama
0: te
1: así.
0: Sirven ahí?
2: ¿Pero qué te sirven ahí, pues?
1: Un postre.
0: Un postre.
1: Varios postres
0: en forma de qué.
1: Todos los colores y tamaños. Y es más, ni siquiera es que tú te lo comes, te lo dan en la boca.
0: Ey, a ver.
1: Por eso.
0: Es verdad,
1: no creo.
0: Yo sí he visto. Bueno, a ver, de repente la gente no lo ubica. Son estos locales donde te preparan, creo que son unos waffles, ¿no? Y forma de. En forma de lo que le gusta a la gente.
1: Chala,
0: ¿no?
1: Pechala. ¿Qué es lo peor que puede pasar ya?
0: Ya, pero en forma chalina. A estas alturas de la vida, ¿qué es lo peor que puede pasar?
1: A estas alturas.
0: ¿Qué puede pasar, pe? ¡Espectacular! Ya, escúchame. Es verdad. Son unos postres en forma chalina.
1: Claro.
0: Y las chicas que son normalmente el público objetivo.
1: Exacto.
0: Y otro. Van. Y las chicas las sientan.
1: Claro.
0: Las ponen boquita para arriba.
1: Y
0: estos señores que preparan, pues, te lo ponen en la boquita.
1: Claro. Y por eso
0: y te echan la leche condensada.
1: Exacto.
0: Son muy sensuales.
1: Y hay
0: los chicos,
1: chicas,
0: ¿no?
1: Que yo he visto que dicen, oye, se le pone la puntita. Y no lo hacen.
0: No,
1: entonces ya.
0: Se apuntó el postre.
1: Por eso.
0: Roxana y Alejandra, ¿ustedes irían a hacer algún video contenido?
1: Netamente para contenido
0: puntita?
1: Voy.
0: Alejandra, tendrías que ir primero para grabar. No, pero para grabar. ¿Irías para grabar a Roxana?
2: Me perturbaría igual muchísimo.
1: A mí también, obvio. Pero si es contenido y me va a generar...
0: Pero tú sí quisieras que te pongan la puntita en el postre en la boca y hacer todo ese show.
1: O sea, ese no. Ponte mami. O sea, ese no.
0: Pero sí lo harías. Harías el video, irías
1: para
0: a comer.
1: Para contenido sí lo haría.
0: Vamos,
1: me encanta. Sí,
0: o sea,
1: sí.
0: Yo quisiera ir para ver también, ¿no?
1: No, pero
2: también es para hombres.
1: Que te zampen también.
0: Pero está bien guamán, ¿tú que me van a zampar a mí la puntita? A mí que me la zampen todo. Ahora bien, pero Alejandra, tú también tienes que probar.
1: Pero hay para hombres también, ¿sí o
2: no? Hay para hombres.
0: ¿Verdad? También sí he visto.
1: Tú irías a probar el producto, pero para hombres, netamente.
3: ¿En la puntita? ¿En la puntita?
1: No, o sea, hay otro que es...
0: O sea, también te da hambre.
1: Sí.
3: Sí,
1: iría.
3: Obvio.
1: Me
3: qué
1: encanta,
3: rico,
1: causa.
0: Ya, hable, contacten, por favor, a la puntita. Y vamos, pe. ¿Puede ser o no puede ser? Yo sí me voy, pe, sí me lanzo.
4: Hola, mis adoquines. Ya no creo cuando me dice, solo hablo contigo, mi amor.
0: ¿Qué dedo me chupo, pe?
1: Ay, ay, ay.
0: O sea que tú tienes WhatsApp solamente para mí.
1: Me muero.
0: Solamente tiene para mí. Oye, amigos, les cuento que si les llega un WhatsApp que dice ser del BCP, ¿cómo reconocen si realmente es el BCP?
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0: espectacular.
1: Querían show, acá te damos show.
0: Yo nomás les digo quédense todavía.
1: Querías una respuesta.
0: Ahora bien.
1: Querías escuchar las versiones.
0: ¿Qué?
1: Querías escándalo.
0: ¡Espectacular! Bueno.
1: O Alejandra, no vengas a pagar.
0: Solamente te voy a decir que hoy.
1: O Alejandra, no.
0: Aunque no lo crean, hay un reingreso.
1: Vale, papi. ¿Cómo que reingreso, loco?
0: Reingreso, es reingreso. Es reingreso. Es reingreso.
1: Habían volado.
0: Ya no voy a ser el único reingreso ya.
1: No. ¿Qué me
0: hay
1: dices?
0: Un reingreso en esta empresa.
1: Me muero.
0: Pero luego les contamos.
2: Yo sé que tú.
0: No nos vamos todavía.

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0: Somos 11 y 13, perros. Sana, ¿qué hacemos acá, loquita?
1: Son
0: 11 y 13.
1: Lo prometido es deuda.
0: Ok, vamos a también, nos vamos a apoderar de este horario, porque ya estamos desde las 7. El sábado yo he chapado a Kevin.
2: Yo también estoy por acá. 11 y 13 de la mañana.
0: Oye, también está acá, cosa. Desde temprano.
2: Vamos a anunciar nuestro nuevo programa, ¿no?
1: Ay, ay,
2: claro,
1: ay,
2: para eso nos han llamado.
0: Claro, el trío de moda. Somos
2: claro,
0: moda.
2: Obvio.
0: El trío de moda, va. El trío de moda, el trío de moda.
2: Gracias, gente. Perú, los
0: ¡espectacular! Lo veníamos anunciando, muchachos.
1: Así es, atento.
0: Usted sabe que, obviamente, moda se caracteriza por tener a sus mejores elementos, ¿no?
1: Me encanta.
0: Esos jales que solamente moda puede hacer.
1: Como siempre.
0: Y moda también cumple sueños, ojo.
1: De todas
0: maneras. Bueno, acá está un vivo ejemplo.
1: Sí.
0: Tú eres un vivo ejemplo.
1: Yo.
0: Kevin es un vivo ejemplo.
1: Tú también.
2: Tú sobre todo eres un vivo ejemplo.
0: Yo soy un vivo ejemplo que estoy cumpliendo sueños, loco. Y yo sé cómo estoy aquí, mira, ve.
1: Vale la pena soñar en moda.
2: No nos peñiques, que no queremos despertar, por favor.
0: No me peñiques, yo no quiero despertar.
1: Quiero seguir viviendo este sueño.
0: Y obviamente, hermanos, amigos, hermanas.
1: Ay.
0: Hombres y mujeres.
1: Hermanes.
0: Público de moda. Hay que continuar con esto.

0: que por ahí no, normalmente no encuentras en la juventud.
1: ¿Ah, no?
0: Experiencia. Encuentras experiencia, Kevin, el autorizado.
2: Hermano, nosotros somos el reflejo de eso.
0: También somos el reflejo, somos el mismo.
2: Pero faltaba alguien aquí.
0: Faltaba alguien. Quiere chambear.
1: Son hombres, de verdad.
0: Viene con ganas de chambear, causa. Viene con ganas de chambear.
3: ¿Está que no dice?
1: Quiere que te apure, más bien.
0: Y además, ella...
1: ¡Es mujer!
0: Ya estoy. ¡Uy! ¡Ay, uy! ¡Me fui!
1: No
0: ¡ya
1: sabía.
0: Lo dije!
4: Soy ella.
0: Esteria. Ya estuvo acá en esta cabina.
1: Uy, no.
0: O sea, un ratito, ¿no? Pero estuvo.
1: Aguanta. Yo quiero saber. ¿En qué era loco? Porque yo me arrebato ahorita.
0: No, pero estuvo, pe. Lo que no indagues.
1: Yo quiero saber.
0: Estuvo en esta cabina.
2: Pero así como tú hizo Bachi y puso una película al aire, ¿o qué hizo?
0: No, eso solamente. No, como yo ninguno. No, como yo ninguno. No, sí. Dios, Tony, perdóname. Fue parte de esta empresa.
1: Me encanta.
0: Esta empresa la vio nacer.
1: Dios mío.
0: Esta empresa... Bueno, esta empresa no la vio crecer, pero ahora vuelve con más experiencia, hermano. Y eso es lo que necesitamos, de causa.
1: Talento.
0: Yo creo que ya la presentamos. Eso me gusta.
1: Ya toca.
0: Juventud.
1: Ya. Suéltala.
0: Y me han dicho que es bellaca.
1: Suéltame la fiera.
0: Porque yo le pregunté qué canción te pongo. Oh. Un bellaqueo, me dijo.
1: Bellaqueo duro, parece.
2: Un bellaqueo manito, te dijo.
0: Dame duro contra el muro, macizo contra el piso. ¡Hoy!
2: ¡Hoy ya va a acabar su programa!
0: Pero
1: escucha,
0: una cosita. O Carloncho sí se demora 2 días para presentar a alguien. No puedo. Yo pregunto, pero no. Carloncho sí se demora 3 días, no puedo yo. Pregunto.
1: De chance contigo.
0: ¡Espectacular! Se une a las filas de la número 1. Y desde hoy te acompaña. En Moda Te Mueve con la música que está de moda.
1: ¡Vamos!
0: ¡La Chiquitita!
4: Papito también la haces larga,
2: papito.
0: Para que esté con gusto, pechiquín Nicole. No, la hago larguísima, yo la hago, pero larguísima.
4: ¿Cómo estás, chico? Feliz y contento de estar aquí.
0: ¡Qué alegría!
4: En la número 1.
0: Por
4: bienvenida.
0: Fin.
4: No te mueve.
0: Cumpliendo sueños.
1: ¿Qué se siente decir que ahora sí estás en la número 1, chiqui?
0: Ay, la... ¿Qué? Mira, mami, te vas a poner la camiseta, póntela bien.
1: Obvio, bebé.
0: Así todos los que hemos pasado hemos hecho lo mismo. ¿Qué se siente ahora estar en la número 1?
4: Cumpliendo sueños, la verdad.
0: Cumpliendo sueños.
4: La verdad, me siento como en un programa, así que ya no voy a mencionar, pues ya murió. Cumpliendo sueños.
2: Ahora sí va a poder decir, estamos aquí en la número 1 y esta vez va a ser verdad.
0: Sí, porque bueno, todos en algún momento los que estamos aquí hemos mentido, ¿no?
4: Ustedes están pasando por lo mismo.
0: Por eso hemos mentido. Hemos mentido.
4: Por favor, ya.
0: Hemos mentido.
4: De verdad, feliz, contenta, gracias por el recibimiento. Siempre no, yo polémica.
0: Ah, vas a meter tu polémica también. O sea, la chiqui va a meter su chiqui por ahí.
4: Calladita nomás.
0: Con lo que tienes que hacer.
4: Y si hago bacho o cualquier cosa me defiendo.
0: Bueno, no hay problema.
2: La radio dice.
0: No hay problema. Tú sabes que de un bache no pasa nada. No, ya, dos, verdad, tres, ahí hablamos.
4: La
0: ya.
4: Verdad, feliz y contenta por estar aquí. Es un nuevo reto. La verdad, vengo preparada. Vengo silenciada hace como un mes también, ya hace rato. Estaba extrañando.
0: Estabas tranquilita, sin hablar.
4: Estaba silenciada.
2: Calentando.
0: Sí, por eso es que hace rato querían ya, por favor, ya.
4: He venido acá, estaba en la oficina comiendo turrón.
0: ¡Qué rico!
4: Pero agradecer a la empresa porque en realidad vuelvo después de muchos años. Yo inicié aquí hablando inglés.
0: Pregúntame. Hasta tú venías de otro planeta.
4: Pregúntame si sé también. No sé.
0: También eres estafadora como Roxana.
4: ¡Soy estafadora! ¿Qué pasa?
0: También eres estafadora como
4: yo
0: tú.
4: La chamba,
1: somos bilingües, sí sabemos.
0: Pero tú eres bilingüe por otra situación. Bueno. Tus habilidades con la lengua por otro lado, amiga.
1: Mira, mis habilidades, mira dónde me llevaron, loco.
0: Que por eso estás aquí, amiga. No sabía. Pero bueno, Chiqui Nicole, te dejamos la nave. Felicidades, qué bueno que estés con nosotros. Te recibimos con un fuerte abrazo. Acá todo el equipo de Moda está contento.
4: Gracias.
0: Y contentas de que seas ahora parte de este equipo ganador.
4: ¡Vamos!
0: Así que nada,
4: los voy a acompañar desde las 11 de la mañana hasta las 12 en punto de la tarde, aquí presente, para pasarlo súper bien, para relajarnos, para hablar, para charlar. Para vivir,
0: para hacer lo que hay que hacer, pe. Tú misma eres, pe.
4: Y todo bien.
0: No, acá está todo este limpiecito, te estoy dejando.

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0: ahí sola. No hay que decirle nada, serena, tranquila, se queden.
1: ¡Qué rico!
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1: ¡Ay, qué felicidad! Ahora. ¡Qué nervios! ¿Cómo están? Me encanta estar por aquí. Me voy a presentar primero. Téngame paciencia porque hace rato ya la fregué ya. Perdón, mil disculpas. ¿Cómo están? Oye, feliz y contenta de estar aquí en el número uno. El modo te juega con la música que está de moda. ¿Saben qué? Estoy también nuevecita, manejando los controles y toda la vaina por acá. Está potente, me encanta porque no estoy sola. Está mi community manager, está Nick por acá. No sé cuál micro es, así que yo prendo los dos, papito lindo. ¿Cómo
2: prende
1: estás?
2: Prende todo, chiqui, prende todo, nada, mentira. Pero bien, todo bien, chiqui, bien, bienvenida.
1: Gracias, bebito.
2: Yo tengo 3 meses, pero igual te digo, volviste.
1: ¡Estamos igual! ¡Estamos igual! Oye, quiero saludar a toda la gente que se va reportando por aquí, la verdad. A José Millones de Argentina. La gente me escucha desde Argentina. ¡Miércoles, Dios mío! Para que veas, bebito.
2: Está bien, somos internacionales.
1: Uno es international. Oye, la verdad que venía semanas ya por aquí. Quisiera agradecer primero, número uno, a Moda Te Mueve por confiar en mí, en mi talento, la verdad. ¿Han visto lo que yo no veo en el espejo todos los días? Pero voy a saludar a toda la gente que se va reportando por aquí también. ¿Cómo estás? De San Juan de Lurigancho, me saludan. Me voy a presentar en breve, solamente que yo hablo como miércoles, ¿ok? Mil disculpas por eso. Un besito para Angel, desde Moquegua, que me pone grande. Chiqui, gracias, bebé. Gracias para Ronald, desde Chorrillos, aquí cerquita nomás. Leonardo, Marcos, de San Martín de Porres. Gracias a toda la gente que se va reportando. Me tengo que aprender el número de WhatsApp, bebito, porque es verdad que no me lo sé.
2: Ahí está, mira, mira, mira. Ahí está.
1: 993-505-506.
2: Ahí está.
1: Ah, está fácil. Está fácil, Dios mío. Está fácil, está fácil, está fácil. Me gusta. 993-505-506. Bienvenida, me pone bella por acá. Te saludo a Lely de Chiclayo, mi tierra del norte, para que los... Yo soy norteña, bebé.
2: Bien, ¿de qué parte del norte eres?
1: Yo soy de Sullana. Bien. O sea, en verdad mi abuela, ¿no? Pero yo me atribuyo. Me atribuyo que soy norteña.
2: Eres del norte.
1: Bueno, yo soy la Chiqui Nicole, me presento para los que no me conocen. 27 primaveras abundan en mí, bebé.
2: Uy.
1: 27, pero todavía estoy, bebé.
2: Bonita.
1: Eso sí, me truena un poco la rodilla, quiero que... Pero 27 primaveras por aquí. Así que nada, arrancamos entonces con todo. La Chiqui Nicole. En Moda Te Mueve con la música que está de moda.

0: no sé qué fondo ponerme. O sea, estoy averiguando todavía, pero ¿tú crees que me vaya bien esta cancioncita? ¿Qué tal? Pa, pa, pa, pa, pa. Como si bailara, ¿no? Es mi canción. Llego a mi casa cuando sale el sol. Hoy estoy bien feliz, la verdad. Bien emocionada de poder acompañarlos el día de hoy. Primer programa de la semana, el primer programa de este nuevo. Me siento, la verdad, no sé, muy comprometida también, porque mi programa se llama La Chic Nicole de Moda. O sea, estoy arriba, papito. Estoy arriba. Estoy como quien diría, ¿no? Qué rico en la cima. Oye, quiero poner algunos audios para escucharlo.
1: Pídame látigo.
0: Látigo, látigo. Oye, pero a ver, vamos primero con José Millones desde mi rico Argentina, loco, porque tú sabes que a mí me encanta este dejo que, no sé, me pone picante, me antoja carne, una de 200 gramos, parece. A ver, qué rico.
2: Hola, chiqui, saluditos, chiqui, chiqui, puta que chiqui, está que te extrañaba, chiqui.
0: Gracias, saludos
2: desde Mendoza, Argentina, estamos re con tu programa, chiqui, chiqui, la chiqui Nicole.
0: Oh.
2: Ahora estamos ready.
0: Gracias, bebé. Gracias por eso. Love you so much. Para los de poco inglés, ¿qué significaba esa vaina? No me acuerdo. Los quiero mucho. Sí, claro que sí. Tenemos otro audio. Buenas.
3: Sí, Nicole. Buena, buena. Bienvenida. Yo también soy de Sullana. Bueno, mi papá es de Sullana, pero yo también me atribuyo que yo soy de Sullana. Así que, bienvenida, pues. ¡Guau, churre! Buena, que has vuelto después de tiempo.
0: Después de tiempo. Oye, no puedo creer que se acuerde cuando estuve por aquí algunos días. Semana, la verdad que vine nomás, poquito nomás vine, estuve por aquí pasando por Moda Te Mueve, unas semanas, me acuerdo, la pasé bien, pa' que era más tímida, no te lo voy a negar, estaba como quien diría selladita, Nick, pero de la locución, papito lindo, ay, ya, por favor, vamos con otro audio, a ver, buenas.
4: La Chiqui Nicole, ¿cómo estamos? La Chiqui Nicole, bienvenida a la nueva radio, a tu nueva casa.
0: Gracias.
4: Moda Te Mueve.
0: Gracias, bebé.
4: Chiqui B, Chiqui Nicole.
0: Goya.
4: Chiqui Nicole.
0: Goya.
4: Ten cuidado solamente con el anticito, porque ese sí arrasa con todas, ¿verdad? Ese sí no tiene bandera. Con el Nixito, con el Kevincito, con el Yo-Yo-Yo, ese no, porque nada en la laguna, ya tú sabes ya.
0: Nick, ¿confirmas eso? ¿Nadas en la laguna, bebé?
5: ¿Qué voy a confirmar eso, Pesci? ¿Qué estás creyendo? Se habla de envidioso.
0: ¡De envidioso! ¡De envidioso! Oye, estoy feliz, estoy contenta, sube el volumen, somos Moda Te Mueve con la música que está de moda.

0: Una pregunta, ¿por qué ya me están escribiendo, Chiqui, por favor, no cantes? No estoy entendiendo, la verdad.
1: Ay, sola, no hay que decirle nada, serena, tranquila, sé que...
0: Ya pues, chico, por favor. Déjame demostrar mi talentazo, pues. Chicos, yo les he contado que yo voy a ir a Yo Soy. Ah, yo soy la nueva locutora de moda, porque la verdad que otra cosa no, pero para que me vayan conociendo, yo poseo el don del canto, ¿no? Un poquito que tengo el talento oculto. Te juro, oye, no soy buena, pero me gusta cantar mucho. Ya Nick se está dando cuenta. ¿Qué tal, Nick, esos gallitos que me voy soltando en cabina?
2: Muy buenos tus gallitos.
0: Tampoco seas hipócrita, papito lindo.
2: No, no soy hipócrita.
0: Tampoco es mentir para convivir, ¿no?
2: No, está bien. Yo si noto algo por ahí, oye, ¿sabes qué? No cantes, mi chica. Ahí nomás.
0: Ya.
2: Déjame disfrutar la música.
0: Espérate mañana y ya vamos a arrancar.
2: Ya.
0: Vamos con audios. Oye, muchísimas gracias a la gente. Estamos full audios. Oye, de verdad. No tengo plata, por si acaso, ¿eh? Es que me tiran muchas flores, Dios mío. Muchas flores siempre a la Chiqui. A ver, buenas.
3: Bienvenida, Chiqui, a esta linda radio. Moda te mueve.
0: Ay, gracias, mi amor. Desde Chiclayo me mandan un audio por acá. Tengo un audio en particular que me hace un pedidito. Buenas.
4: Hola, Chiqui, ¿cómo estás? Te habla Monchate de Breña, Chiqui, aquí presente. Gracias. Para darte la bienvenida acá en tu radio favorita, Moda te mueve, con la música que está de moda. Ya tú sabes, Chiqui, y sobre todo, Chiqui, ponme el festejito, que sí lo escuché, para saborear lo nuestro. Ya tú sabes, arriba del Perú, Chiqui.
0: Chicos, ¿cómo les cuento que me huibirulía, la verdad? Pero ahí va, ¿no? Ahí va, ahí va. Tu festejito, ¿no? Ese fue el que sonó, la verdad. ¿De dónde lo saqué? Vaya Dios a saberlo. Hablando de eso, voy por mi segundo turrón, ¿ah? ¿Eh? ¡Mala miércoles! Voy por mi segundo turrón. ¡Qué rico el turrón, oye! Lo malo es que... mi señor, señor mariachi que tengo por ahí. ¡Ven solito nomás ese turrón, Dios mío! Segundo ya. Mañana será el tercero porque se acaba en un ratito. Peruano que se respeta, chicos. Se empuja su rico turrón. ¡Qué rico! Ahí donde me ven otro talento que poseo también es el baile. Sobre todo el TikTok, aquí me van a ir bailando. Estamos bajos, la verdad. Audio, buenas.
5: Chiqui, chiqui. Qué bueno volverte a escuchar, chiqui, chiqui. Oh, por ti nomás me he pasado esta radio ahora, porque el otro lado, puro pisapaja nomás.
0: ¡No, no! ¡No!

0: Escúchame, no. Tampoco así, papito lindo. Mucho amor para todo el mundo. Nada más tengo que decir. Oye, mes lindo, mes morado. Para los que creen mes del Señor de los Milagros. Me he perdido la procesión, quiero que lo sepan. Pero el próximo fin de semana, ahí estaré. La última vez que fui, me desmayé con tanto... Me desmayé, Dios mío. Pero es típica en mí, ya me irán conociendo. No vamos bailando, pero regresamos en breve. Súbale volumen, somos Moa Te Mueve.
1: Ya. Bad girl.

0: Así como te gusta, así como te encanta. Oye, ¿sabes qué? Cuando anuncié que estaba libre, soltera. No, por favor. De trabajo, por favor. Aclarando. La gente pensaba, Nick, que yo me iba a ir a combate. Una pregunta, ¿no? ¿Por qué acabas de poner cara de extraño cuando he dicho que me iba a combate?
1: Bueno, pero ¿qué vas a hacer también en combate, Chiqui, pues?
0: ¿Cómo que qué voy a hacer? ¿No ves esa destreza física que me manejo?
1: Uy, no sé. Lo dudo.
0: Pero bueno, tú lo dices. Así como tú, en verdad, pensaron mis padres porque me dijeron, hija, con todo el cariño, ¿no? No subes ni 10 escalones y vas a estar, pero yo le digo, sí, papá, la verdad que sí. Yo lo sé. Pero la gente alucinaba que yo me iba a combate. Así que a la señora, ¿cómo se llama este? Marisol, madre reina, reina madre, no sé cuál. Estoy libre por las noches, ¿sabes? Por si acaso. Ay, Dios mío. Oye, quiero arrancar mi programa, ¿no? Justo le preguntaba a Cani, ¿de qué podemos hablar el día de hoy? ¿Qué podemos hacer? Y a mí me gustaría hablar de mi primera vez. De mi primera vez, ¿no? Mi primera vez fue dolorosa. No, mentira. O sea, mi primera vez sí fue dolorosa porque en realidad yo arranqué haciendo radio solita. Mi compañera que me tocaba en esos inicios, se fue de vacaciones y me dijo, haz lo que puedas. Y yo la verdad me quedé en la mera nada, pero de esa manera aprendí. ¿Cómo fue tu primera vez en la chamba, por ejemplo? ¿Cómo era el Nick que arrancó?
1: Por ejemplo, era un poco tímido al principio.
0: Hasta ahora, dice la gente.
1: Hasta ahorita, ¿no? Un poquito. Pero me gustaba lo que hacía. Entonces, como lo disfrutaba, también lo sentía riquísimo. Me decía, uy, estoy en un buen trabajo, estoy haciendo todo.
0: ¿Cómo lo sentías, mil disculpas?
1: Riquísimo.
0: Y así nos vamos, así dejamos de ser tímidos, ¿no? También. Oye, la pregunta es esa. Al 993-505-506, ¿cómo te comportaste? ¿Cómo fue esa primera vez? ¿Puede ser en la chamba, no? ¿En el colegio, en la universidad? No me estés contando mañosadas, ¿ah? Me estás antojando estas horas tan temprano. Oye, me pedían besito por acá también. Tengo besito. ¿Quieres besito, Nick? Obviamente con el respetito que te mereces.
1: Un besito, por favor.
0: Espérate, mil disculpas. Salió mal esta vaina.
1: A ver.
0: Mil disculpas, ¿eh? No,
1: dale,
0: besito, 3, 2, 1.
1: Ay, qué rico, ¿eh?
0: Latigazo. Ay, también. Vamos a bailar. ¿Bailamos?
1: Bailamos.
0: Por favor. Un poquito de...

Les he contado que yo me creo Karol G. Hemos arrancado por ahí, quizá. Bueno, me creo Karol G. De verdad, oye. Soy muy fan de Karol G, quiero que lo sepan. Voy a ir a su concierto este 2027. Fui una de las primeras personas que compró entradas. Me encanta la bebé, oye. Te la hago contando. Sí, fan, pero loca, sí, loca, loca, loca. Así me creo ella. No, la verdad que tonterías ahora. Oye, hablando de primeras veces, bueno, no sé qué tantas primeras veces sea, porque les pregunté al 993-505-506 que me dejen su audio. También tengo mi Anuel. ¿Mi Anuel? Está, pero... ¿Para qué, ah? ¿Por qué Anuel preguntaba? Mil disculpas. Ah, ya. No, no tengo Anuel, chicos. O sea, bueno, sí, ¿no? Pero este sí se comporta bien, si no, le cae su latigazo, bebé. Escúchenme, les pregunté, estaba hablando, pues no me distraigan también ya. 993-505-506, mándame tu audio contándome tu primera vez en la chamba, en la universidad, en el colegio. Algo chévere, ¿no? Pero quien no nos cuenta su primera vez, sino ya creo que la tercera vez, es Jorgito Luna. Va a ser papito, me encanta. Va a ser papito por tercera vez, entiendo. Lo ha contado bien a su estilo. Una pregunta, la necesidad de decir lo que lo había hecho de manera vintage, o sea, haciendo el delicioso, el frutifantástico, ¿era necesario? Pero bueno, es Jorgito Luna, lo felicitamos de aquí, desde Radio Moda. Por esta buena noticia, se convierte en papi. Me encanta, oye. Yo también quiero ser mami. Pero mamachita nomás, ahí me quedo porque no alcanza, oye, para tener otro hijo. Qué caros que somos los hijos, la verdad, oye. Pedimos que colegio, universidad. Yo ya más bien ya ahorita me encantaría pedir, ¿no? Carro, alquiler. Pero ya hace tiempo me botaron también, ¿qué te puedo decir? A ver, bueno, ya lo sabes, deja tu audio 993-505-506. Los escucho, los leo. Hola, mamachita, me pone por acá. Bebé, deja tu audio. Cuéntame tu primera vez. ¿Cómo fue? Manifiéstate. Súbele volumen. Somos la número uno. Somos Moda Te Mueve.

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tarde con 4 minutos. Somos Moda. Somos Moda, te mueve con la música que está de moda. ¿Cómo la estamos pasando? La Chica Nicole hoy, en su primer día, la verdad que me gusta. ¿Cómo te pone esa canción?

0: y con hombres. No te hagas, bien. No te hagas, bien que mueves ahí un poquito. Y es que, a ver, todos tenemos esos amigos que escuchan, no sé, una canción y automáticamente ya quieren bailar ya. Y obvio, empiezan ellos, ¿no? Así a tonear, buenazo.
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0: Te jalan en plan. 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Teníamos audios por ahí. Regresamos con ellos. Les pregunté la primera vez. Les pregunté cómo fue esa primera vez, quizá en el cole, en la universidad, en la chamba. Yo ahora estoy aprendiendo a manejar. Y mi primera vez. No les cuento. La estoy fregando un poquito. Pero bueno, ya lo sabes, el WhatsApp 993-505-506. Estamos en la número uno. Somos Moda Te Mueve.

0: verdadero. Ya tú sabes. Oye, seguimos aquí. La número uno, más te mueve con la música que está de moda. Yo soy la Chiqui Nicole. Esa, 1:00 p.m. con 18 minutos. Tengo hambre, ¿ah? No me estén comentando. Chiqui, ya pues. Con confianza me ponen, Chiqui, si tienes hambre. Qué malcriadez este primer día para mí, por favor. Oye, les pedí audio. 993-505-506. Es mi número personal. No, mentira, mentira, mentira. Les pedí audios preguntando tus primeras veces, ¿no? En cualquier ocasión, dije yo. Porque yo, al ser una chica de calle, saludo para mi barrio Independencia. Mi papá me ha dicho que me está escuchando allá. Espero que no estés a todo volumen, papá, con el parlante, por favor. Besito para mi barrio. Oye, y preguntaba, ¿no? Primeras veces, ¿no me van a contar ahí en la escalera con mi...? Chicos, por favor. Mal creado, somos con audio.
1: Hola, Chiqui, ¿qué tal? Buenas tardes. Mi bienvenida amor. A moda.
0: Gracias, bebito.
1: La verdad, mi primera vez. Ya. Ay, ay, ay. Mi primera vez.
0: Cuidado.
1: Me acaba de pasar ahorita. ¡No!
0: ¿Cómo ahorita?
1: Primera vez que te escucho.
0: Ah,
1: y ya seré tu fiel 100% seguidor.
0: Oh.
1: Tenlo por seguro.
0: Ay, mi amor. Gracias, bebito. Yo me estaba asustando ya. O sea, tienes cara de que podría ser tu primera vez, ¿no? Pero yo dije a su madre. Ya de viejo ni el carro, papito lindo. Ni el carro nos agarre, si da. 1:20 p.m. Ya lo sabes, a 993-505-506. Es mi número. Conversemos porque estoy contestando ahorita. Hoy día está buena gente. Estoy contestando a todos lados. Y como diría tu amiga, ¿no? En el tono que todas son sus canciones, mi canción.

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0: Oye, qué linda la gente que me ha dejado tantos mensajes el día de hoy. La primera vez uno siempre se pone nerviosa. Pero hoy me he sentido muy cómoda, muy tranquila. Me pone por aquí. Hola, Chiqui, ¿cómo estás? Mi tocaya, mi Nikki, me pone por aquí. Te sigo desde siempre. Qué bueno que estés en Más Te Mueve, me pone gracias. Felicidades y bendiciones en esta nueva etapa para ti. Gracias, bebita. Ustedes saben que uno siempre cumple sueños, ¿no? Bueno, modera mis sueños, ¿no? Andy tenía razón en la mañana. Andy lo tenía. Tengo una preguntita por aquí en audio y la voy a responder. A ver qué me pregunta.
2: Hola, hola, Nicole. Bienvenida a Legano a las Tardes a Radio Moda.
0: Gracias,
2: solamente una duda. ¿Es
0: ¿cuál?
2: ¿Chiqui con S o Chiqui con C?
0: Para los que me quieran seguir en Instagram, primero en Instagram, primero quiero saber si lo quieren, ¿no? Porque puedo decir no, gracias, hijita. Y es válido también. Si recibo mínimo unos 20 sís, ¿no? Como buena, exquisita. En este preciso momento, si recibo varios sí, al 993-505-506, el WhatsApp de Moda Te Mueve, yo pues doy mi Instagram, ¿no? Para que me vayas a seguir también. Para que veas que... nada de Photoshop acá. No se notaba tampoco. A ver, tu hijea, nada, dice tú. ¡Los odio! Si quiere, dice. Obvio que sí, me pone por acá. Bueno, se los voy a dar. No hemos llegado todavía, pero ya, bueno. Mi Instagram, arroba la.chiqui, pero con S, ¿ok? SH. Como shh. Como cuando dices shh, muñeca. Algo así. Chiqui con S, para que me vayan a seguir también, ¿no? Si quieren también, si no también. No, si no. Si no, no también. Ya lo saben, oye. Se ha pasado rápido. Regreso en breves, ¿ok? Y le voy respondiendo también. Está chinita, me pone por acá. Ya no, ya. Ya los años han pasado, ya. Regresamos en breves.
3: De la mano de la
0: número uno, bebé. Súbele volumen. Moda Te Mueve.

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vibra, ¿ok? Me voy. Recién me conecto. ¿Qué pasó? Dice. Podemos repetir todo el programa y a pedir. Un besito para la gente del rico Chimpún Callagua. Un saludo para mi barrio también. Para toda mi gente de Independencia en la tercera etapa, ¿no? 993-505-506 para despedirnos, ¿ok? Gracias por recibirme tan bonito el día de hoy. Me he sentido apapachada, amada, besada. Me he sentido también así como... como... no sé... bien recibida, ¿sabes? Y me gusta, me encanta. Me fascina. Un besito para toda la gente que se ha conectado el día de hoy. Un gusto, mamacita, me pone. Gracias. Gracias, parcero. Para toda la gente del Callao, del Agustino. Recién llego y ya te vas, me dice bebé también. Llegas tarde también. Pero te quedas con Kevin del Autorizado, que viene acá a ponerte, pero en todas. Ha sido un gusto más que sensual acompañarnos el día de hoy. Yo soy la Chiqui Nicole y a partir de hoy te voy a acompañar desde las 11 de la mañana hasta las 2 en punto de la tarde, todos los días de tu vida. 11 de la mañana, pa, mi Chiqui, pa' arriba. Autorizado Yala, me dice, sí. Todos los días de mi vida, pa, mi dosis de Chiqui, para sentirte bien. Así que gracias por este primer día, nos reencontramos mañana. ¿En dónde? Ay, mamacita, va rato me pone. Y sí. En moda te voy con la música que está de moda. Chau, chau.

0: fluya, que fluya, que fluya este comienzo de semana. Bienvenidos, bienvenidas a la número uno.
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0: Ah, me metí antes de que suene el... antes del pase, perdón. Oye, ya arrancamos la semana. Me reporto, yo soy Kevin el autorizado. Ya tenemos nueva integrante aquí en la familia de moda. Vayan a darle todo su cariño. Bueno, ya terminó su programa, me toca a mí. Oye, y lo que les había comentado sobre Shakira, de que iba a hacer un live sobre su concierto el pasado 3 de octubre, ha marcado récord. Sí, porque se hizo, bueno, a través de Amazon Music y Prime Video. Y el show ha sido emitido 100% de manera gratuita, ¿no? Y rompió todos los récords de audiencia digital para un concierto de música latina en vivo, dejando a millones de fanáticos completamente eufóricos. Pero hay tendencia. Y obviamente todo esto nosotros te lo habíamos contado. Y te seguimos pasando la voz de todo lo que se viene aquí en tu radio favorita. Somos Moda Te Mueve con la música que...

qué moda te mueve. Ya la gente se va reportando a través del WhatsApp al 993-505-506. Por acá me dicen, hola Kevin, el autorizado, escuchándote a todo volumen. Como siempre con la número uno, moda te mueve con la música que está de moda. Que la gente se vaya reportando, más bien que la gente vaya reportándose ahorita a través de nuestro WhatsApp. Y que me cuente cómo están arrancando este mesecito morado. ¿Cuáles son los planes que tienen? Por acá me dicen, autorizado, esperando para que sea jueves. Ya no estoy esperando que sea viernes, porque el fin de semana empieza el jueves, porque el jueves es feriado. Man, la gente, ¿cómo se... cómo esperan para su feriadito? Bueno, yo te contaré que en feriado nosotros te vamos a estar acompañando. Sí vamos a estar, ¿no? Bueno, que la gente se vaya reportando ahorita. Me estaban pidiendo música del Conejo Malo. Me pedían a Bad Bunny, tú súbele volumen y para todas las calladitas. Llegó Bad Bunny.

bolsa de candela que... ¿Qué, mamá? No, ¿qué? Oye, nosotros continuamos aquí en Moda Te Mueve con la música que está de moda. Y la semana pasada yo les había comentado sobre el uso de la canción Lo que le pasó a Hawái del Conejo Malo, que estaba siendo utilizada, obviamente ya con otra letra, para la campaña política de Lula da Silva, quien se postulaba a la presidencia de Brasil, país más grande del mundo. Y bueno, las elecciones allá en Brasil fueron el día de ayer 4. Igual que aquí, solo que ayer eran las presidenciales, en las que Flavio Bolsonaro tiene el 47.03% y Lula da Silva el 45.16%. O sea, hay un empate técnico. Y para esto, gente, se viene la segunda vuelta entre estos dos. Y la canción del Conejo Malo dicen que le ha dado muchísimos puntos a Lula. ¿Cómo terminará la segunda vuelta? No lo sabemos, pero aquí te avisamos. Somos Moda Te Mueve con la música que está de moda. Un saludo para toda la gente hermosa en Brasil que nos escucha. Lo máximo, buena vibra. Ahora sí, llegó Benito.

0: mascotas, tiene otro gato. Oye, nueva hora de programa en Moda Te Mueve y a esta hora arrancamos, empezamos.
1: La jaula.
0: Empezamos la jaula en Moda Te Mueve. Ya les había comentado de que Omar Kurtz había tenido como invitado en el Choli, ahí en Puerto Rico, a Jay Wheeler, que habían cantado Te Complací. Por ahí la gente estaba esperando de elegir. Pero por ahí también, el día de hoy, de hecho hace un rato, hace unas 2-3 horas aproximadamente, Jay Wheeler ha publicado una historia en su cuenta de Instagram diciendo Choli 2027. Entonces, por ahí tendremos un choliseo de parte de Jay Wheeler. Esta vez ya no como invitado, sino vuelve a tarima. Esperemos que esta vez el show sí sea concierto, no stand-up. Pero toda la buena vibra para Jay Wheeler y todo su equipo de trabajo. Nosotros así, de esta manera, arrancamos la jaula en Moda Te Mueve.

0: traguito. Oye, continuamos aquí en Moda Te Mueve. Se vienen conciertazos. Por ahí estará la Pantera Negra, Mike Towers. ¿Con qué radio, papi? Gracias a qué radio. Díselo tú, papi. Díselo tú, por favor.
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0: Ahí está. Así que se me van preparando, que se vienen conciertazos, ¿sabes? Se me van preparando nada más. Tenemos el Halloween. Luego la siguiente semana tenemos otro concierto. Tenemos a Chino y Nacho. María Becerra también, ¿no? ¿Quiénes más se vienen por ahí? Más bien que la gente me vaya comentando a qué concierto les gustaría ir. Porque todititos están con Moda Te Mueve, con la música que está de moda. Oye, hablando de Mike Towers, ve separándome una de la Pantera, por favor. Carita feliz, porque me la están reclamando mucho. Que la gente se vaya reportando ahorita a través del WhatsApp y a subirle el volumen a la número 1. Somos Moda Te Mueve. Llegó Mike Towers.

Oye, por ahí me estaban reclamando una canción de Ozuna antes de cerrar la jaula. Nosotros continuamos por aquí en Moda Te Mueve, pero comentarles algo, y es que Ozuna, ahí en una conversa con Ibai Llano, soltó una noticia que dejó fría a la gente, mano. Y es que a los 35 años él planea de alguna manera dejar de lado la música. No dejarla del todo, pero pasaría a un segundo plano. Mencionó de que a esa edad ya pasará a ser solo un hobby para él, porque quiere enfocarse por completo en disfrutar de su familia y de sus negocios comerciales. Pero ojo, porque para sus 35 no falta mucho. Por ahí la gente me dice, pero falta todavía como 2 años. Bueno, Ozuna es de marzo, ¿no? Producción del 13 de marzo del 92. O sea, ya los 35 años serían el próximo año. Así que disfrutemos de lo que viene con Ozuna este año.

0: ya estamos por aquí. Ya estamos de nuevo en Moda Te Mueve. Con la música que está de moda.
1: ¡Para que respete!
0: Oye, arrancamos nueva semana y empezamos Clan Z. Hoy les tengo más que dato de películas. Hoy día les voy a recomendar un par de series. El fin de semana me he soplado un par de temporadas de series. Ya, claro, obviamente yo digo, si es que yo tengo que recomendarle algo a la gente, tengo que haber probado el producto. 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

antes de ponerte esos implantes. Saludos para mis amigos, los dentistas que ponen implantes dentales. 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Y nosotros continuamos aquí en la número uno. Somos Moda Te Mueve con la música que está de moda. Y por acá me están diciendo autorizado cuál es la serie de la que nos vas a hablar. Solo les voy a decir, hay un actor de La Casa de Papel y uno de La Familia Peluche. Algunos ya saben de qué estoy hablando, pero en un ratito más les voy a contar para ahondar un poquito más en el tema y comentarles y tratar de no hacer spoilers sobre todo. Nosotros continuamos aquí en Clan Z, desde Moda Te Mueve.

0: ponen gringuitas. Vienen 2 meses a Miami y se ponen gringuitas.
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0: Para que respete, papi.
2: Para que respete.
0: Ahí está. 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Así que ahí nos vemos, obviamente, para disfrutar con todo el team de Moda Te Mueve con la música.

perdón, ya terminó la canción, ya puedo hablar, pues. Porque... Nosotros continuamos en Moda Te Mueve y arrancamos ya nueva hora de programa. 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Y ahora sí, papi, por favor, suéltame la cancioncita. Desde mi celular.

0: Gracias, B, por estar con Moda Te Mueve. Y oye, les dije de que había una serie de un actor de La Casa de Papel junto a otro actor de La Familia Peluche. Y es que Pedro Alonso, nuestro querido Berlín de La Casa de Papel, se juntó con nada más y nada menos que Eugenio Derbez. Pero ahora tú imagínate a estos dos actores en una serie y tú dirás, ala, pero raro, ¿no? A Eugenio Derbez va a ser comedia, me imagino, dicen por ahí. ¿O qué harán? Bueno, yo solo te puedo decir, han estrenado una serie que se llama El Juicio. Se estrenó hace menos de un mes. Pero tienes que ver la serie. Está basada en hechos reales. Obviamente solo basada, no es un hecho real de una sola historia, sino que por ahí han sacado cosas para poder contar una misma, ¿no? Se trata la historia de Miguel Portillo, que es interpretado por Eugenio Derbez, un padre que busca justicia para su hija. Bueno, ella es víctima, ¿ya? Para no ponerte mucho spoiler, es víctima de abuso. Hasta ahí nada más lo voy a... Pero esta historia enfrenta a dos familias. Sobre todo gira alrededor del poder, de la justicia, los límites que una persona puede cruzar para proteger a los suyos. Tienes que verla. Está en Prime, de hecho. En TikTok la van a subir por poquito, por minuto, para que la gente la pueda ver. Y si no, gracias, Magis TV. Ah, no, ahora se llama Super. En un rato les voy a comentar. Estoy tratando de no hacerles spoiler porque todavía está la serie nueva. Entonces les estoy dando tiempo para que ustedes puedan ver estos 8 capítulos, pues son solo 8 capítulos de esta temporada, de esta serie. Y ya luego debatimos nosotros. Cito, por acá me dicen autorizado, ya la estoy viendo. Es muy buena. Voy en el capítulo 4. Por favor, no me hagas spoiler. ¿Por qué me ponen que visito? ¿Cómo se llama? La serie se llama El Juicio. Así tal cual. El Juicio. Así que la puedes buscar y ya luego me agradece. Pues, gracias, Kevin, el autorizado. Tú nunca me fallas. Claro. Nosotros a esta hora continuamos presentando.
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1: Oye, pero yo te dejé todo claro. ¿En qué habíamos quedado?

0: Cristian.
1: 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Se lo dice el papi.
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1: Ahora sí. Por acá muchos me han estado hablando de la serie de la que estuve conversando hace un rato. Bro, no puedo contar más. Me dicen, cuenta al menos el primer capítulo. No puedo, porque de hecho te recomiendo que la veas. Ya les di más o menos de qué trata. Es una lucha de poder. Solo te voy a decir que en este caso, Eugenio Derbez, quien interpreta a Miguel Portillo, es un padre que busca de alguna manera el poder dejar no solo en claro, sino defender a su hija por lo que pasó ella. Y aquí es donde entra Pedro Alonso para hacérsela complicada. Por ahí te voy a decir que va a haber un conflicto de interés. Mucho dinero de por medio. Ya, tienes que ver. No te puedo hacer spoiler. No voy a hacer spoiler todavía. La próxima semana sí ya con todo. Pero esta semana todavía, pues la serie no tiene ni un mes. Entonces ya, algunos van a estar felices con el spoiler, otros no. Entonces la idea es que estemos contentos todos. Por otro lado, hablando de series, llega la nueva serie Carrie. Para los que han visto esa película, para los amantes del terror. Atención, porque desde Hollywood van preparando la palomita por el clásico Carrie de Stephen King, que regresa, pero esta vez convertida en una serie de televisión. Esta es para Amazon, ¿no? Ahí creo que va a ser. Y para Mayo. Hay datitos, ¿ah? El encargado de dirigir este proyecto de 8 episodios también es nada más y nada menos que Mike Flanagan, el genio detrás de La Maldición de Hill House, el mismo. Así que por ahí ya tienes otro datito para una nueva serie para los amantes del terror. Si no te va a ir el terror, no la veas. A mí no me pagan por hacerle publicidad a esta serie. Si no la quiere ver, no la veas. Pero por otro lado, hay buenos comentarios, dicen que va a estar buena. Así que ahí te la dejo. Te dejo la pelota en tu cancha, ya tú ves si la pateas. Nosotros continuamos presentando a esta hora Clan Z en Moda Te Mueve. Es más, vayan a seguirnos ahorita a las redes sociales, arroba Radio Moda FM, arroba Kevin el Autorizado. Yo les estoy dando datos, ustedes síganlo. Y a subirle el volumen a la número 1, somos Moda Te Mueve, con la música que está de moda.

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0: Responde, Moda te mueve con la música que está de moda. Antes de su llegada a Lima este 7 de noviembre, My Towers, la Pantera Negra, aterriza en Moda Te Mueve con este Moda Éxito.
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0: Porque My Towers es de la número uno.
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se van preparando los y las armies. Nada más voy a decir. Voy a decir. Sí, sí puedo decirlo, producción. Los y las armies se van preparando. 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

0: Gracias, Bim, por estar con Moda Te Mueve, con la música que está de moda. Su respectivo, para que respeten, por favor.
1: ¡Para que respeten!
0: Ahí está. Oye, por acá se empezaron a reportar los ARMYs acá. En el WhatsApp de Moda Te Mueve. Eso. Me dicen, ¿vas a tocar a BTS o vas a hablar de algo de BTS? Por acá, oye, un saludo para el grupo de ARMYs Perú y BTS Perú. Siempre con Moda Te Mueve, con la música que está de moda. Y a todos los fieles por la fiebre del K-pop. Se ha paralizado por completo nuestra ciudad. Los siete reyes de Corea del Sur. Los mismísimos BTS. Oye, van a dar su conciertazo en nuestro país, ahí en la San Marcos. 7, 9 y 10 de octubre, ¿no? Claro. Vienen a romperla. La rompieron en Colombia, ahora le toca el turno a Lima. Con el Arirang. Así es. World Tour. Y ahora, no le voy a hacer muy largo. Para la gente que me sigue desde hace tiempo, saben de que yo siempre he apoyado mucho a los y las ARMYs. Saben de que el Korean Pop siempre ha tenido el apoyo. Entonces, para la gente que me dice, Kevin el autorizado, Glam Z es otra cosita. Deberían tocar a BTS. Yo solo te voy a decir, somos Moda Te Mueve. Somos la número uno por algo. Tú súbele volumen y disfruta nada más. Y sigue respondiendo, yo escucho Moda Te Mueve con la música que está de moda.

0: útil. A ver. Ey.
1: No vamos, no vamos, gente. No hay tiempo para más.
2: ¡No!
1: Nos tenemos que ir.
2: ¡No!
1: Ya. Mañana prometemos que regresamos.
2: ¡No!
1: ¿Cómo que? No me dejes. ¡No! Mañana regresamos con todo. Se me cuidan mucho. A seguirnos en las redes sociales. Arroba Radio Moda FM. Arroba Kevin el autorizado. Y así respondiendo. Yo escucho Moda. Te mueves. Chao, chao. La mami.